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0: 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Y además de estas secciones fijas, podréis encontrar otras que se van turnando. 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

0: o también monográficos
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1: Atención, faltan 10 segundos.
2: Hola, muy buenas tardes y bienvenidos, como siempre os digo, un viernes más a este vuestro programa. Por fin es viernes. Buenas tardes, Luara.
3: Buenas tardes.
2: ¿Cómo estás?
3: Bien.
2: Yo te veo muy bien, ¿eh?
4: Hola, yo soy Gabri, el guitarra.
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6: Y yo soy Dolores, la vocalista. Y falta Fernando, que es el batería.
7: Hola, soy Jonathan y os quiero mandar un saludo desde Por fin es viernes en Radio Mai.
8: Hola, soy Rosae y quiero mandar un saludo para Radio Mai.
2: Empezamos con una novedad y con un nuevo lanzamiento, se podría decir. Ellos son RSK. El bosque se muere. A ver, cuéntanos qué es lo que tenemos para mañana.
9: Sí, pues mira, mañana tocan Dunedain. Abrían para ellos los Evernight, que es un grupo de aquí de Zaragoza, de power metal y heavy metal clásico.
10: Se va nada más y nada menos que a Valdefierro. Se lo lleva Patricia. Patricia de Valdefierro, la primera ganadora.
2: Pues para Patricia de Valdefierro se va ese primer disco que sorteamos hoy de Los Espejos. De sol a sol, como el que hace hoy en la capital aragonesa. Si no fuera por el viento, si no fuera por el aire, pues aún podríamos llevar sombrero. Pero ahora mismo para llevarlo tendríamos que llevar las cejas hacia arriba. ¿Para qué? Para hacer rosca en la frente. Que paséis un buen fin de semana. Y con esto y un bizcocho, hasta el viernes a las 5 de la tarde.
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episodio. Vamos con canciones que nos hablan del calor, que es lo que toca ahora. Continuaremos, ya sabéis, con la autovía Tudéjar, la autovía con Aragón, y hoy viajaremos

Pues aquí estamos, empezando a pasar calor, y eso es lo que nos decía el rapero Curtis Blow en esta canción, It's Getting Hot, se está poniendo caliente, aunque seguramente aquí va en otro sentido. Pero en fin, se está poniendo caliente el día y la semana.

app de la vieja escuela con Curtis Blow. Y ahora vamos con la potencia de la estación del poder de Power Station, el supergrupo de corta duración que formaron Robert Palmer, el guitarrista y el bajista de Duran Duran y el batería de Chic. Bueno, pues aquí suman dos de sus canciones exitosas que vienen a propósito del tema que tenemos hoy. Some Like It Hot, algo como caliente, y The Heat Is On, el calor comienza, las dos unidas con Power Station a plena potencia.

Siente el calor que decía la canción, ya lo vamos sintiendo ya. Bueno, pues si sientes el calor, la sangre eleva su temperatura. Sangre Caliente es la canción del grupo de rock americano Foreigner.

Foreign, en un grupo surgido a finales 70 que dominó los 60 y los 90. De hecho, todavía duran, aunque no queda casi nadie de los miembros originales. Bueno, vamos con punkies británicos, The Damned, Los Condenados. ¿Estarías tan caliente? Esa es una buena pregunta. Vamos a tener oportunidad de sobra este verano.

Damned, los condenados, no tan punkis en esta canción. Y esto nos da paso a un blues. ¿De quién iba a ser? De George Mayall, Burning Down, quemándose hasta el fondo, ardiendo. Allá vamos.

ardiendo en directo de George Mayall. Y ardiendo las cosas se ponen calientes, no cabe duda. Y ese es un tema de hace 50 años de los Rolling Stones, Hard Stuff, de un disco incomprendido en su momento, Black and Blue, donde se acababa de marchar su guitarrista Mick Taylor y estaban probando nuevos guitarristas, así que este tema, que tiene un ritmo absolutamente funky, es una rareza porque hay tres guitarristas tocando: Keith Richards, Harry Mandel, de Kenneth Heath, un grupo que sonó hace pocas semanas en este programa, y Ron Wood, que sería el que al final se quedaría con el puesto vacante. Hot Stuff, cosas calientes.

Bueno, Hot Stuff de los Stones nos da paso a la última canción que vamos a dedicar a este asunto del calor que comienza y que no nos abandonará en todo el verano. Rory Gallagher, caminando sobre brasas ardientes. Bueno, parece mentira, pero esa sensación tuve yo hace unos años en Córdoba, en pleno verano, a las 3 de la tarde. Creía que no era verdad, que me habían dicho que te quemaban las plantas de los pies si intentabas andar. Pues bueno, era verdad. Y tuve que coger un taxi para llegar al hotel, y eso que lo tenía cerca. Pues bueno, esa sensación es la que nos describe Rory Gallagher en esta canción.

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1: Bueno, pues esto nos anuncia que entramos en la autovía Mudéjar con el Pórrum de Aragón y las actuaciones de esta próxima semana.

no son pocas, no tantas como la semana pasada. Hicimos una sección de doble duración con esa Zaragoza Florece, por cierto. A destacar el concierto en el parque el domingo de Hotel de Marte. Aunque nos dejaron el escenario bueno, ese se lo quedaron los disjockeys maquineros. Vaya rollo. Pero lo hicieron muy bien. Pronto estarán actuando en la lata de bombillas, así que ya os contaremos. Pero bueno, ahora vamos a ver qué toca esta semana. No son tantas cosas, pero bueno, no faltan. Empezamos con el jueves. En el aula magna del Paraninfo actuarán Ixella, ese dúo de Elizabeth López y Miriam Carbonell del pueblecito de Santa Engracia, al lado de Tauste, que llevan desde hace ya 12 años haciendo su música intimista y un poquito orientada hacia el folk. También van a estar gratuitamente en un ciclo que se llama Música al Raso en la Plaza de San Bruno al día siguiente, el viernes. Bueno, vamos a escuchar uno de sus últimos temas para relajarnos un poco después de la tormenta anterior, que se llama Calibo.

Bueno, y el mismo jueves 28, en la lata de bombillas, haciéndole compañía a una cantante de Barcelona, Marta Knight, estará Pablo Estallo, dedicado al pop alternativo. Bueno, chico gordito que es lo menos rockero aparentemente que podáis imaginar. Pero bueno, él lleva 2024, sacó un EP llamado Florecer y vamos a escuchar una canción que se llama Feliz. Le dice que un humano intenta ligar en un mundo de aliens y claro está, pues sale mal. Vamos a ver qué historia nos cuenta. Feliz.

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1: Bueno, poco le dura la felicidad a Pablo Estallo. Vamos ahora con el viernes 29 en la Sala López. Y allí hay un grupo que no conocíamos, que es de la Ribagorza y la Litera, Aus Dasti, se llaman. Ellos funcionan desde 2019, tienen un álbum que se llama Rock Trabucaire, y bueno, ellos suelen cantar en la variante de catalán propia de su zona. Vamos a escucharlos en un tema, nos va a subir un poquito el tono, se llama Galimbas y Rock and Roll.

Audacity, una buena descarga. Y vamos ahora con otra banda diferente. De hecho, en fin, esta vez tenemos bastante variedad aquí en la Autovía Mudéjar. Este es un grupo llamado Gancho Drum, liderado por un francés que lleva muchos años en Zaragoza, Jean-Pierre Bailly, guitarrista y cantante. Bueno, pues él sigue los pasos de Django Reinhardt, el jazz Manouche, el gran guitarrista gitano, incluso introduciendo violín. Ya sabéis que Stefan Grappelli fue un colaborador de Django Reinhardt durante muchos años. Bueno, un disco más apropiado para un ambiente más intimista como es el del Corazón Verde. Y el mismo viernes 29 van a estar allí. Bueno, ya llevan 3 discos y vamos a escuchar un tema de los más recientes que se llama La Nena Ataca, Gancho Drum.

Bueno, volvemos al pop rock y nos encontramos con Direi. Direi, que se llevó el primer premio del Festival de Pop y Rock de 2025. Es un trío, dos de ellos hermanos, que lleva un poquito tiempo, desde 2021. Ellos van a estar en Moliner 7 el sábado 30, pero a la hora del vermú, para que no os lo perdáis, a partir de la una. Bueno, ellos hacen aquí un tema un poquito más tranquilo de lo que suelen hacer, que se llama Destino.

Bueno, estos eran Direi, pero van a estar acompañados por un grupo de veteranos que funciona en 2010 y que se da circunstancia de que entre ellos están sus padres. Y suelen actuar juntos por eso. El grupo se llama Induma, así que también estará en Moliner 7 un día cada uno. Y vamos a escuchar una canción de hace ya 9 años que se llama Eclipse.

Bueno, dos grupos que indudablemente se llevan bien. El Moliner 7, el sábado, desde la 1 a las 3 de la tarde. Y el mismo sábado, pero ya en horario de tarde, y en la Sala López, otra banda que no lleva mucho tiempo. Bueno, realmente parece, he leído por ahí que en 2017 empezaron su actividad, pero hasta 2025, el año pasado, no lanzaron su primer disco. Parece ser que tienen un especial apoyo por parte de Amaral, que no es poca cosa. Ellos se llaman Kozai y hacen un pop rock más británico. Han sacado fundamentalmente singles hasta ahora, y hasta el de 2025, quiero decir. Y bueno, pues el club Madre Tierra es uno de sus temas difundidos más recientemente. Kozai en la Sala López el sábado.

0: Ya.
1: Cosa ahí, en la sala López, os recuerdo. Y vamos de nuevo a cambiar de estilo y nos vamos al flamenco fusión, con reggae, con swing, con lo que sea, de un grupo de Villamayor que lleva más de 15 años en esto, aunque solamente han sacado 3 discos. Son China Chana, grupo estupendo en directo, si los veis, y el mismo sábado van a estar en el Rock and Blues. Pues bueno, vamos a recordar un tema de sus primeros tiempos, para variar, Vivir, China Chana.

China Chana. Bien, el mismo sábado voy a mencionar que un grupo de punk de Zaragoza llamado Bank van a tocar en la Iseca, pero no podemos emitir nada porque no hemos encontrado nada con un sonido adecuado. Así que pasamos al domingo y nos encontramos que en ese ciclo de música al raso, en la Plaza de San Bruno, concierto gratuito, pero a las 12 de la mañana. Una valenciana, Asia Luna, que ya lleva muchos años viviendo en Santa Cruz de las Heros, al lado de Jaca. Hace poco pusimos un tema suyo. Pues bien, ahora la tenemos en Zaragoza, con su grupo de Conscious Vibe, haciendo reggae como de costumbre, y con un tema reivindicativo que recuerda a las brujas que fueron cruelmente liquidadas en otros tiempos. Que ardan, se llama la canción, por este motivo.

Bueno, hemos comenzado con un poquito de folk y así vamos a cerrar nuestro paseo por Autovía Mudéjar con una banda que lleva más de 40 años en esto, que se dice pronto, desde el 84, Villa Nuey, multipremiada, con 12 discos a sus espaldas y uno más reciente que se llama El Árbol Volador. Bueno, ellos van a estar actuando en la Sala Olimpia de Huesca el domingo 31 también. Si andáis por ahí de fin de semana, pues es una cosa que podéis considerar. Vamos a escuchar, ya que acabamos de oír cosas sobre las brujas, La Danza de las Brujas, de ese último disco, El Árbol Volador, de Villa Nueva.

Bueno, pues con esto se inicia nuestra última sección de hoy. Rutas por explorar. Ya sabéis que son rutas musicales. A veces las dedicamos a la trayectoria de algún artista o alguna banda. Y otras veces al ambiente musical de una ciudad como Detroit, por ejemplo, o de un país como Noruega o Italia, entre otros. Bueno, pues esta vez he pensado en dedicarlo a una región del Reino Unido, Escocia, muy musical, y no solo por las gaitas, da para mucho. Seguramente dedicaremos algún programa más que el que hoy vamos a dedicar. Bueno, Escocia, 10% solo de la población británica, pero una gran influencia en muchos aspectos, como la ciencia, por ejemplo, pero en la música también. Bueno, hay escoceses famosos musicalmente por todas partes. Por ejemplo, Ian Anderson, el cantante y flautista y, bueno, líder y compositor absoluto de Jethro Tull, es escocés, aunque bueno, siempre se ha rodeado de ingleses. O también los hermanos Young de AC/DC, ellos nacieron en Glasgow, lo que pasa que siendo críos pues su familia emigró a Australia y por eso normalmente se les tiene como australianos, pero son escoceses de origen. Bueno, hay muchos por ahí en diferentes bandas, pero vamos a escuchar bandas netamente escocesas. El punto álgido quizá fue en los años 80 y primeros 90, pero escucharemos un poquito de todo. La verdad que la ciudad más musical, con diferencia, es Glasgow, la ciudad más grande de Escocia, un poco feucha la verdad, nada que ver con Edimburgo, pero es donde más bandas han salido, algo en Edimburgo y algo repartido por diferentes sitios. Bueno, así que van a predominar los músicos de Glasgow, pero ya en este programa habrá también alguno más. Bueno, comenzamos con unos antiguos, quizá el primer grupo que destacó en los años 60, aunque no sacaría discos, con su nombre más conocido, Marmalade, Marmelada, hasta el año 68, y tuvieron 4 años de relativo éxito, sacando composiciones propias y también alguna versión de los Beatles. Luego se separaron, muchos años después se volvieron a juntar y alguna cosa han hecho, pero en fin, Marmalade, una de las primeras bandas escocesas y un tema de aquellos tiempos, del 68, que vamos a escuchar, que se llama Arcoiris, Rainbow.

Bueno, una de esas canciones ingenuas y de buen rollito, típicas de la era hippie. Pero bueno, mientras Marmalade comenzaba en su andadura discográfica en el 68, lo hacían también otra gente, pero que iban a durar mucho más tiempo y con mucha más mala leche. Nazareth. Nazareth, una banda de las precursoras del heavy metal, junto con Black Sabbath o Deep Purple, y que ha tenido mucha influencia sobre gente de Metallica, de Iron Maiden o de Guns N' Roses. Bueno, de hecho todavía existen, aunque solo queda el bajista fundador. Bueno, un sonido peculiar, muy imitado, un montón de discos a sus espaldas, y vamos a escuchar del que probablemente sea el mejor del año 75, El pelaje del perro, la canción del mismo nombre, Nazareth.

Pablo Nazareth, que creo que ya lo he dicho, no son de Glasgow, sino de una pequeña población del centro de Escocia, Dumfries. Lo mismo pasa con Jesus and Mary Shane. Estos procedían de una pequeña población también del sur, East Kilbride, aunque se dieron a conocer fundamentalmente en Glasgow. Bueno, saltamos 10 años, ellos fueron al 84, en 85 sacaron un disco súper influyente de Psycho Candy, y esta banda, liderada siempre por los hermanos Reid, ha estado sacando discos continuamente hasta el año 99, luego se tomaron un descanso, 2007 volvían a la carga, y el año pasado sacaron uno, y muy bueno, que os presenté por aquí. Bueno, pues vamos con su disco clásico, Psycho Candy, del 85, y una canción ruidista y breve, como la mayoría de las suyas, que se llama Taste the Floor, es decir, algo así como gusta el suelo. The Jesus and Mary Chain.

Bueno, el sonido típico de distorsión y ecos de Jesus and Mary Chain, justamente con esta banda, comenzó como batería Bobby Gillespie, que fundaría un par de años después Primal Scream, un grupo también de Glasgow, y que todavía dura hoy. Una característica de las bandas escocesas en general parece ser que son bastante duraderas. Bueno, Primal Scream ha hecho discos muy variados, han hecho cosas psicodélicas, electrónicas, rock, tipo Stones, incluso funky. Siempre ha sido un grupo muy innovador. La semana pasada estuvieron con gran éxito tocando por España, por cierto, aunque ya digo que hace algún tiempo que no sacan nada nuevo, que yo sepa. Bueno, de su disco 2013, Más Luz, por no poner alguno de los clásicos de los 90, pues Turn Each Other Inside Out.

Bueno, he escogido a propósito un tema que es prototípico de Primal Scream, su estilo más experimental, una síntesis entre el rock y la electrónica. Vamos a volver a los 80, ahora con los Simple Minds, un grupo que todavía existe, aunque solo queda Jim Kerr, el cantante, y el guitarrista de la formación original. Ellos fueron los amos de los años 80 también, con su estilo más épico, que al principio tuvieron poco éxito, pues a mitad de los 80, con canciones como Don't You Forget About Me, o la que habéis escuchado ahora, pues ya digo, se hicieron los amos. Y todavía subsisten dignamente. Su último disco es de 2022. Simple Minds, Alive and Kicking. Vivo y pateando. Vivito y coleando, diríamos aquí.

escuchar un sonido más ampuloso, más apoyado en los teclados, de Simple Minds, un grupo de Glasgow también. Para variar, una banda de Edimburgo, The Waterboys, también comenzaron a mitad de los 80 con otro líder carismático, Mike Scott, pero estos oscilaban más entre el folk, incluso con raíces celtas, y el rock, por supuesto. Se disolvieron en el año 93, en 2000 se volvieron a juntar y hasta ahora, 2025, es su último disco. Bueno, de uno de sus discos más famosos, el Blues del Pescador, de 1988, World Party, Fiesta Mundial, The Waterboys, un grupo básico.

0: Bueno, ya podéis apreciar.
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0: Buenas tardes, amigo zaragozista. Bienvenido a Fiebre en las Gradas. Te habla José Manuel Fábregas. Hoy comienza la segunda temporada de Fiebre en las Gradas y está con nosotros Alberto Sanz, vicepresidente segundo de la Federación. Buenas tardes, Alberto.
1: Muy buenas, Josema. ¿Cómo estamos?
0: Llevamos un año y medio en la Federación. ¿Cómo estás viviendo todo este tiempo como vicepresidente?
1: Bueno, lo primero que es, lo estoy viviendo como una grandísima experiencia, vivir el Real Zaragoza de nuestros amores desde la cercanía. Es algo que a todos los que estamos dentro creo que nos satisface y nos hace seguir luchando, ¿vale? Luego, claro, con el equipo que has formado, nos sentimos todos, al menos hablo por mí y creo que por el resto de compañeros, muy cómodos. Trabajamos mucho, pero tampoco es un exceso de trabajo y de nervios y de malos ratos, sino al revés. Pasamos buenos ratos, disfrutamos trabajando juntos, hay una cohesión súper importante. Y evidentemente, pues creo que parte de la culpa también es tuya, del equipo que has hecho y has sabido transmitirnos, pues con trabajo que todos tenemos que estar ahí arrimando el hombro. La única pega, pues bueno, pues los resultados de nuestro equipo, que pensamos que íbamos a ver el ascenso desde la directiva de la Federación, y de momento está complicado.
0: Bueno, aún nos queda tiempo, ¿eh?
1: Nos queda tiempo. Nos queda tiempo para luchar. Los más optimistas dicen que a cuánto estamos del playoff cada vez que ganamos un partido. Entonces,
0: pues estoy contigo, Alberto. Desde fuera no se entiende muy bien porque estamos aquí trabajando gratis, empleando nuestro tiempo libre, pero la verdad es que es súper placentero formar parte de la Federación de Peñas.
1: Pasa que cuando tú tienes una pasión, cuando tienes algo que forma parte de tu vida sin ser el trabajo, tu familia, tus hijos, ¿no? Es simplemente un hobby, una pasión, algo que te mueve, pero que lo llevas tan dentro como lo llevamos nosotros, ¿no? O bueno, o como

0: será espectacular. Recuerda estas palabras, Josema, porque lo viviremos así.
1: Me las apunto y dentro de un año las volveremos a escuchar.
0: Quien dice uno, dice dos.
1: Vamos a repasar un poco la actualidad peñista. Como bien sabéis, por segundo año consecutivo nos ha tocado la lotería. Estamos repartiendo ilusión y dinero a todos los zaragocistas y pagamos lotería todos los martes en la tienda de calle Alfonso. Ya sabéis, solo los martes en horario comercial.
0: Comentaros también que tenemos instalada ya una caseta en los alrededores de nuestro estadio Ibercaja, pues para recibir a nuestros peñistas, para que Zarpa pueda cambiarse, para recibir a los chavales de cantera peñista. Vale, ya sabéis que desde que desapareció nuestra querida Romareda no tenemos sede como tal. El club se había comprometido a instalar una caseta al lado del estadio, que es una necesidad que llevamos reclamando unos meses, y por fin es una realidad. Es una caseta blanca, os daremos más información, ¿vale? Que está situada en la parte noreste, ¿vale? Como si vinieses desde el tranvía, ¿vale? Pues por esa zona, ¿vale? Y ahí pues estaremos para hacer recibimientos a nuestros peñistas y otras actividades, pues ahí lo podremos hacer.
1: Sí, la verdad es que no tiene pérdida, está más o menos, para que todos nos hagamos a la idea, enfrente de la tienda que han montado ahí en el Ibercaja Estadio. Además, también otro de los nuevos proyectos de esta federación ha sido resurgir la selección de fútbol, aunque dedicaremos un programa a hablar más del proyecto y a entrevistar a alguno de nuestros jugadores. Alberto, estamos otra vez contigo. Si tuvieras que quedarte con algún momento positivo de este año y medio, ¿qué destacarías?
0: Bueno, pues voy a hacer dos momentos, o sea, dos cosas con las que me quedo, ¿vale? Lo primero que me quiero quedar es un poco a modo global, es el compañerismo que me he encontrado en la federación, el buen rollo de la gente, las ganas de trabajar de manera altruista de todos, y un grupo que yo pensaba, digo, joder, al principio lo más probable es que, pues con los nervios, algún malentendido, las formas de ver diferente, que hubiese alguien pues que se bajase del barco, se cayese del proyecto, y sorprendentemente seguimos todos con las mismas ganas, la misma ilusión desde el primer día, y desde aquí, pues, joder, mostrar el orgullo por todos los compañeros porque vamos todos a una y estoy muy orgulloso de eso. Modo, o sea, tema de momentos concretos de los que me quedo, no sé si se puede contar, pero para mí fue un momento increíble, no solo de este año y medio, sino de mi vida, y lo guardaré por el resto de mi vida, y fue la despedida de nuestro estadio La Romareda, que además de despedirnos como el resto del público el día del Depor, nosotros tuvimos la suerte que, al tener que desalojar el cuarto de la federación, ciertas cosas, nos pudimos despedir de una manera extremadamente íntima de ese césped y de esas gradas y de eso, y tengo unos momentos y unas fotos de ese día que, si me pongo ahora a rememorar, se me puede caer hasta alguna lágrima. Y luego pues me quedo, por ejemplo, con el último partido en Santander. El desplazamiento fue un espectáculo, la celebración, la grada y el compartir con 500 zaragocistas ese rato. No sé si nos valdrá de mucho, pero en estos tiempos que lo estamos pasando tan mal, hostia, pues fue un día bonito y espectacular.
1: Dentro de unos años, cuando miremos hacia atrás, ¿cómo te gustaría que se recordara esta etapa?
0: Hombre, lo que más me gustaría de todo es que fuese la etapa en la que el Real Zaragoza por fin volvió a Primera División. Solo con eso ya me conformo. Después de esto, evidentemente, quiero que nos recuerden como alguien que trabajó de manera gratuita y con muchísimas ganas por el club, por la federación, por nuestros peñistas, por la afición del Zaragoza, por crear buen ambiente, por fomentar zaragocismo en cada rincón y, bueno, pues por todas las cosas que intentamos hacer en cada evento y en cada movimiento que hacemos.
1: Y por último, Alberto, ¿qué mensaje le dirías a los peñistas que nos estén escuchando en estos momentos tan complicados?
0: Pues que llevan el Zaragoza dentro, como lo llevamos todos, ¿vale? Entonces, que se olviden de... No te puedes olvidar de los resultados, ¿vale? Eso está claro, lo primero que nos mueven son los resultados, pero realmente el orgullo que tenemos que sentir no es ni por la Recopa, ni por un hat-trick de un jugador, ni por qué buenos somos, ni qué buenos fuimos. El orgullo tiene que ser del escudo, el sentir la camiseta, el estar orgulloso de que nuestros hijos lleven la camiseta, de que sientan los

0: colores, de defender lo nuestro, de tener sentimiento de comunidad con nuestra gente, defender nuestro escudo, nuestro orgullo, nuestro sentimiento. Cuando tú tienes orgullo por lo tuyo, por tu gente y por tu todo, cuando vienen las cosas bien dadas y cuando vengan los triunfos, ostras, pensad que los que estamos pasando frío en el Ibercaja después de una derrota dura, imaginaros cómo nos sentiremos el día que ganemos 0-2 en el campo de la Aston Villa en unos cuartos de la Europa League, que algún día llegará y podremos ir 1.500 y será un día de la hostia. Pero para eso pues tenemos que ir y llenar el Carlos Belmonte y apoyar a los nuestros en los buenas y en las malas, que sabemos que todos nos cansamos y todos nos hartamos de los resultados y de todo. Yo lo entiendo, tenemos que protestar. Pero el orgullo de llevar la camiseta del Zaragoza y sentirte zaragocista tiene que ir siempre por delante. Así que os animo a todos a darlo todo, a tener orgullo, y luego a final de temporada pues veremos a ver cómo hay que protestar, cómo hay que celebrar al club lo que sentimos y tal. Pero lo que os digo, el mayor orgullo y el mayor triunfo es el sentir la camiseta y el estar orgulloso de lo tuyo, no de los triunfos, los títulos o los goles.
1: Sí, que sí, Alberto. Hoy está también con nosotros Marco Granado, presidente de la Peña Art de París. Marco, muy buenas tardes y bienvenido a Fiebre en las Gradas, el programa de la Federación de Peñas.
2: Buenas tardes, Josema. Buenas tardes, Alberto. Encantado de estar con vosotros y con toda la Federación de Peñas.
1: Art de París, un nombre brutal, ¿eh? Cuéntanos cómo nace esta peña.
2: Un nombre brutal y que viene, fíjate tú, desde la Recopa, desde Art de París. Recuerdo que cuando ganamos la Recopa, los periódicos del día siguiente, yo estaba opositando entonces para bombero, estaba ahí en plenos estudios y tal. Recuerdo que los periódicos, algunos ponían titulares: Art de París, ardió París. Entonces yo me quedé con eso. Luego también hubo reportajes de la canción de Ana Belén, Art de París, y bueno. Y yo me dije, como apruebe estas oposiciones, voy a intentar hacer una peña zaragocista y se va a llamar Art de París. Arde por bomberos y París por lo que conseguimos allí. Entonces, pues bueno, pasaron los años y hubo un intento de fundar la peña. No salió, eran malos tiempos, la sociedad estaba un poco rara, pero bueno, llegó el 2019 y afortunadamente pues nos reunimos unos cuantos compañeros y tiramos para adelante. 2019 fundamos la peña y bueno, hasta hoy, esperamos que hasta dentro de muchos tiempos.
0: Muy buenas, Margo, ¿qué tal?
2: ¿Qué tal, Albert?
0: Brutal el nombre, ¿eh? Es verdad. O sea, es verdad que me ha llamado la atención siempre, es súper evocador. Y para vosotros os viene como anillo al dedo.
2: Yo no sabía cómo unir las dos cosas, la verdad, porque Art de Zaragoza, imagínate.
1: Sí, porque para el que no lo sepa, Art de París es una peña mayoritariamente formada por bomberos.
2: Exactamente, mayoritaria, casi completa. Mayoritaria somos componentes de bomberos todos, pero claro, los bomberos tenemos familia. La familia es zaragocista también, y cómo los íbamos a dejar fuera. Por lo tanto, la peña está formada por bomberos y por familia de bomberos. Y luego ya se quisieron unir los amigos de la familia. Eso sí, avalados por dos bomberos. No podemos en nuestra peña admitir a cualquier persona que venga de fuera, más que nada porque tenemos un nombre. Entonces nos tenemos que comportar, digamos así, ¿vale?
0: Yo, Margo, me gustaría que nos contases un poquito más de vuestra peña, un poco profundizando. Por ejemplo, ¿cuántos socios sois actualmente?
2: Pues mira, ahora creo que somos 84, porque afortunadamente está entrando gente nueva en el cuerpo de bomberos y poco a poco pues se va apuntando alguno más. Ya sabéis, pues bueno, en esta profesión hay mucha gente deportista, mucha gente que le gusta el fútbol, hay de varios equipos, mayoritariamente zaragocistas. Entonces, pues bueno, empiezan a saber de la peña y tal, y afortunadamente se van apuntando, alrededor de 84.
1: A mí de vuestra peña me gusta también, sobre todo, vuestra sede, el Museo del Fuego. Es espectacular. Me gustaría que contaras a nuestros oyentes ¿Cómo fue, por ejemplo, el último acto que tuvisteis? Que fue, la verdad, que muy emotivo. Ah. Yo ese día no pude hablar. Me dijisteis, ¿quieres hablar? Y me gusta mucho hablar cuando voy a las peñas. Pero es que no podía, estaba llorando de emoción.
2: ¿Cómo no va a hablar el presidente de la Federación de Peñas? La verdad es que mucha gente nos lo dice. Incluso periodistas y bueno, mucha gente. Que le cuesta venir a nuestros actos. ¿Por qué? Porque nosotros desde el principio ya dijimos y ya apostamos por homenajear a la gente que lo ha dado todo por el Zaragoza. Entonces nosotros tenemos mucho respeto por esa gente e intentamos engrandecer su figura y rendirles un homenaje como Dios manda. El último fue Paquete Higuera. Paquete Higuera. Tengo que decir que también nuestra peña, como buenos bomberos, nos gusta el riesgo. Entonces, lo tendríamos muy fácil. A Xavi Aguado, que también le llegará, o Alberto Belsué. Pero nosotros queremos ir un poco más allá. Y la gente que no se ha quedado a vivir aquí en Zaragoza, pero que sí que ha sido un santo y seña en este equipo, también se merece un homenaje. Por ejemplo, Paquete Higuera. Paquete Higuera, que no ha sido en el Real Zaragoza.
1: Qué futbolista.
2: Un jugadorazo.
1: Qué futbolista, ¿eh?
2: Jugadorazo. Y de selección. Entonces, pusimos la maquinaria en marcha. Nos costó muchísimo contactar con él. A ver, esta gente, estos futbolistas...
3: Les cuesta.
2: Cuesta mucho, mucho. A mí, para que os hagáis una idea, me costó 4 meses hablar con él una parrafada larga. Entonces le expliqué lo que queríamos hacer con él y tal. Pero también tengo que decir que cuando él escuchó y se puso en canción, lo dio todo. O sea, un chaval increíble, todo fueron
3: facilidades,
2: ¿no? Buenas palabras, se prestó a todo. En fin, estuvimos acompañándolo en todo momento, fuimos al aeropuerto a buscarlo, al día siguiente lo fuimos a llevar, comimos con él, cenamos con él. Y bueno, para el que no lo sepa, tenemos unos trofeos que también decidimos cuando hicimos la peña que había que hacer unos trofeos. Entregamos 2 trofeos, uno de la temporada que lo votan los socios y otro de honor, que es el que decidimos la junta directiva para homenajear a alguien que ya no está en el Zaragoza pero que lo ha sido. Entonces este año fue Paquete Higuera. El año pasado fue Juan Señor, el anterior fue Víctor Muñoz, también estuvo Andoni Cedrún, homenajeado un año, que en paz descanse el portero Manolo Villanova, Víctor Fernández en nuestra primera edición. En fin, que nos arriesgamos a buscar gente que no lo tenemos fácil de traer.
0: Auténticas leyendas, ¿eh? Acabas de nombrar del zaragocismo. Es un gusto. Respecto a vuestros eventos, es verdad que son momentos especiales. Son momentos especiales por el entorno, un sitio tan icónico como con el Museo del Fuego, ¿no? Y la forma de tratar el evento en sí con ese cariño y tal. Antes has nombrado que vosotros tampoco podéis abriros a cualquiera porque tenéis un nombre, ¿vale? Correcto. Y recogiendo ese guante que has dicho de que tenéis un nombre. Claro, sois los bomberos de Zaragoza. El cuerpo de bomberos se caracteriza por una serie de matices o circunstancias, ¿no? Que los demás quizá no tenemos en nuestros trabajos, ¿vale? Y eso implica muchas cosas, ¿no? Implica sacrificio, implica compañerismo. Entiendo que en vuestra peña también tendrá unas características especiales, ¿no? Todos bomberos, todos del mismo gremio, con ese sentimiento por el compañerismo, por el sacrificio, por tal. ¿Se nota un poco en la idiosincrasia de vuestra peña?
2: Sí, ten en cuenta que nuestro trabajo nos lo llevamos fuera siempre. O sea, nosotros somos 24, como dicen ahora los jóvenes, 24-7.
0: 24-7.
2: Somos bomberos 24-7. Entonces eso se nota. Hay que decir, y vosotros bien lo sabéis, que mover a la gente cuesta.
0: Cuesta.
2: Cuesta, porque la gente cada vez es más comodona. Si se lo das todo hecho, pues les parece sensacional. Pero Sí que es verdad que lo que has dicho tú, lo notamos porque cuando necesitamos manos y pedimos ayuda,
0: ahí está.
2: Siempre tenemos, no sé, tenemos que decirle a compañeros que ya está, que ya tenemos suficiente y tal. Más que nada por esto, pues porque esta peña lleva un nombre de un trabajo que nosotros amamos. Entonces intentamos cuidarlo, intentamos ensalzarlo y tenemos que tener mucho cuidado.
0: Tener respeto por...
2: respeto por todo. A ver, no quiero decir que venga alguien de fuera de la peña y no lo admitamos porque no. A ver, es por lo que te digo. Nosotros tenemos un nombre, dependemos del ayuntamiento, como ya sabéis, y nosotros no podemos atraer a alguien que no conocemos, en el sentido de que puede hacer un viaje o puede meter la pata en un momento dado. Y claro, pueden decir, joder, los bomberos, mira que macarras, ¿no? O que... Entonces, por eso tenemos que cuidar muchas veces lo que hacemos, lo que decimos y dónde vamos y dónde participamos.
1: Antes de saber un poco más de tu peña, cuéntanos, Marco, ¿qué significa para ti el Real Zaragoza y cómo vives esta pasión?
2: Buah, el Real Zaragoza para mí... A ver, yo estaba en la barriga de mi madre y ya escuchaba a mis padres y a mis hermanos cantar los goles de Marcelino y de todos estos. A ver, mi padre trabajó para el Real Zaragoza 52 años. Mi padre fue el trabajador de toda la Liga Nacional más longevo en un club, en la Liga. Mi padre, el primer día que empezó a trabajar para el Zaragoza fue el día de la inauguración de la Romareda. A ver, al principio los porteros eran los funcionarios del ayuntamiento. Mi padre también era bombero. Entonces, pues bueno, le gustaba el fútbol, era aficionado del Zaragoza, ya iba a Torrero y se apuntó. Empezó de portero en las puertas y tal, y conforme iba pasando los años, de las puertas pasó a los vestuarios con los jugadores y todo, y ya luego director de túnel. También era el que pagaba a los árbitros, también era el que subía...
0: ¿Qué mal ha sonado eso, Marco? El que pagaba a los árbitros.
2: Sí, es que los árbitros cobran, ¿eh? Aunque parezca mentira, cobran.
0: Permíteme decir que alguno debería cobrar un poquito más.
2: Sí, y muchos menos.
0: No, cobrar...
2: Bueno,
0: vale.
2: Bueno, entonces pues eso, ¿no? Mi padre estuvo 52 años en el Zaragoza y entonces me viene de la barriga de mi madre. Y el Zaragoza, pues mira, para mí, todos lo comprenderéis, es un hijo, es de la familia. Y a un hijo se le cuida, se le quiere, se le apoya, se le corrige también, pero no se le abandona.
1: Eso nunca, nunca.
2: Se le quiere. Y entonces el Real Zaragoza es como mi hijo, como un hijo más en la familia. Y por lo tanto, pues hay que proceder como... ¿Cómo hay que proceder con un hijo?
0: Enorme, Marco, enorme. Yo también lo pienso.
2: Claro.
0: Lo acabas de definir perfectamente. Eso de que en los peores momentos es cuando menos se le puede abandonar a un hijo.
2: Totalmente.
0: Y eso es en lo que estamos hablando.
1: Y a mí me ha gustado que has dicho que también se le corrige.
0: Se le corrige.
1: Sí, porque nosotros amamos al Real Zaragoza y queremos lo mejor para el Real Zaragoza.
2: Claro.
1: Pero si consideramos que algo no nos gusta, oye, no tenemos que cortarnos con educación y de forma sensata diciendo lo que no nos gusta.
2: Es que,
1: porque lo que queremos es lo mejor para nuestro equipo.
2: Por supuesto. Es que flaco favor le haríamos diciendo, tanto a nuestros hijos como al Zaragoza, que es otro de nuestros hijos, que todo está muy bien, que todo lo haces muy bien, que todo tal. No, no. Hay que corregirlo cuando lo hacen mal. Corregirlo y, como ha dicho Alberto antes, protestar de una manera cívica, pero protestar y hacer ver que están haciendo las cosas muy mal.
0: Como curiosidad, me gustaría preguntarte si alguna vez, no sé muy bien cómo funcionan vuestras guardias, vuestras historias de trabajo ni nada, ¿no? Pero a mí, si estuviera en la Romareda y me llaman que me tengo que ir obligatoriamente, ostras, me saltarían chispas del cerebro, ¿vale? Entonces te quería preguntar, ¿alguna vez has estado en el estadio, os han llamado y has tenido que salir corriendo, dejar el partido como esté por alguna emergencia laboral?
2: Sí, más de una vez. Que yo recuerde ahora mismo un par o tres. pues bueno, de saltar un suceso en Zaragoza que...
0: Entiendo que un suceso importante, entiendo.
2: O varios, o muchos.
0: Ah, bueno, claro.
2: Una tormenta, una inundación, uh-huh. un incendio forestal fuerte. Tenemos un WhatsApp en Bomberos donde la jefatura y la oficina pide gente para... Cuando se queda corta porque hay algún suceso, pide bomberos voluntariamente para acudir. Como ya he dicho, nosotros somos 24/7 y no nos podemos aguantar. Y recuerdo por lo menos un par de veces tener que salir de la Romareda corriendo y, bueno, llegar al trabajo, cambiarte de ropa, quitarte la camiseta del Zaragoza, que siempre la llevo puesta en la Romareda, quitar la camiseta del Zaragoza, ponerme el polo de bombero, el casco, las botas y a trabajar.
1: Ahora que hablas de nuestra pasión, del Real Zaragoza y de vuestro trabajo, ¿tienes alguna anécdota curiosa que mezcle vuestro servicio a la sociedad con el Real Zaragoza?
2: Pues sí, sí, tengo varias. Mira, hay una muy curiosa ya hace bastantes años que lo veréis. Estaba trabajando en el parque de Ramón y Cajal, en el central, al lado del museo. Sonó la alarma como cualquier otro día y nos decían que teníamos que ir al Gran Hotel a abrir un ascensor porque se habían quedado 3 o 4 personas encerradas. Vale, pues como siempre, salimos corriendo, llegamos al Gran Hotel, llegamos al ascensor, sacamos el material, empezamos a abrir, no sé qué. Se abren las puertas, conseguimos abrir las puertas y me encuentro a Víctor Fernández pálido, a Mostoboy sentado en el ascensor y a Karpin hablando en ruso, que yo no sé qué decía. Tanto ellos como yo, bueno, yo me quedé pálido también, ¿no? No por nada, sino por encontrarme a ellos. Bueno, Víctor Fernández agradeciéndonos y tal. Y me acuerdo que le dije, Víctor, contigo en el ascensor y con los otros dos que te acompañan, casi me da pena de haberte sacado del ascensor.
0: Me lo has quitado de la boca.
2: Os hubieras hecho un favor, que os hubierais quedado aquí encerrados mientras el partido iban al partido.
0: Sería aquel año del 2001 que nos jugábamos la salvación.
2: Gol de Jameli.
0: El día del 1-1, que expulsan a Snyder, que ganamos la Copa de la Cartuja 10 días después.
2: Sí. Sí, sí.
0: Y luego nos salvamos con gol de Jameli.
2: Sí, sí, ese día.
0: Que empezamos perdiendo y luego marcó.
2: Correcto.
0: Y Víctor Fernández quitó al tipo del Celta que marcó en la primera parte, que sí. No recuerdo quién era.
2: Todos dijimos que nos hizo un favor. Yo creo que fue por sacarlo del ascensor. Dijo, venga, esto tengo que pagarlo como sea.
0: Le debemos una salvación a Marco de Art de París.
2: Pues sí.
0: Ahora que estamos con recuerdos y con anécdotas, me gustaría preguntarte si tienes algún recuerdo imborrable que digas, ostras, qué momento me ha dado el haber fundado esta peña, este momento es inolvidable, todo el esfuerzo ha merecido la pena, un momento puntual que digamos que te llene de satisfacción gracias a la peña.
2: Pues mira, lo tengo muy claro. El día que echamos a andar la peña y el día de la inauguración. ¿Por qué? Porque no sé si la habéis notado que las dos pasiones que tenemos en esta peña es nuestro trabajo y el Zaragoza. Unir las dos cosas para nosotros es un orgullo. Yo siempre lo digo, no entiendo una vida mejor que ser bombero y zaragocista. El que pueda... Que no te digo que me lo supere, que lo iguale, ¿vale? Entonces, haber luchado unos cuantos años, bastantes, en crear una peña en Bomberos Zaragoza y verla echar a andar y la inauguración que tuvimos, bueno, para nosotros fue decir, mira, esto es increíble, lo hemos conseguido, esto no hay que dejarlo morir y vamos para adelante. Y vamos para adelante, tanto por el Zaragoza como por el cuerpo de bomberos. Así que ese día fue tremendo.
1: Y ya por último, Marco, ¿qué mensaje le darías al zaragocismo?
2: Pues mira, el mensaje que le mandaría es muy parecido a cómo vivo yo el zaragocismo y relacionado con que es como un hijo y tal. Mira, podremos estar arriba, podemos estar abajo, pero yo digo que la sangre la tenemos roja, pero la tenemos blanqueazul. Entonces la sangre por las venas nos corre y pasa por el corazón, y en el momento que pasa por el corazón ya te puede. Entonces podrás cambiar de coche, podrás cambiar de repostería, de piso, de lo que quieras, pero de club y más del Real Zaragoza es imposible. Por lo tanto, hay que estar. Es muy bonito cuando ganamos copas, cuando ganamos recopas y cuando estamos arriba. Pero como a un hijo no se le abandona cuando suspende, a Zaragoza tampoco. Entonces, ahí estamos y estaremos.
0: Suscribo tus palabras, Marco, 100%. Te ha faltado decir que se puede cambiar también de esposa antes que de equipo.
2: Bueno,
0: que no nos digan nada en casa, pero yo tengo muchos amigos que han cambiado de pareja y, y no han cambiado de equipo.
2: Sí, sí, sí.
0: Y esto es una realidad.
2: Lo has dicho tú, ¿eh?
0: Lo he dicho yo.
2: Pero lo has dicho.
0: Ha sido Alberto, no pasa nada. Mi mujer me quiere mucho y me lo va a perdonar. Y sabe de mi pasión por el Real Zaragoza, no hay ningún problema.
2: Totalmente.
0: Bueno, queríamos agradecerte desde la Federación de Peñas que nos hayas acompañado, que haya sido una tertulia tan agradable. Hemos echado un rato contigo espectacular, nos has contado muchas cosas muy interesantes. Queremos tener un detalle para ti, que es la taza de fiebre en las gradas, que es, ahí la tienes.
2: Pues una preciosidad.
0: Es muy chula.
2: Una guapada, ¿eh?
0: Es muy chula.
2: Además lleva fuego, ¿eh?
0: Lleva fuego.
2: Lleva fuego, ¿eh?
0: Es el logo del programa.
2: Sí, muy bien, ¿eh? Muy bien, gracias.
0: El detalle es pues porque queremos agradecer a la gente que venís y colaboráis, porque la federación, no nos olvidemos que la federación no somos José, Alberto y todos los demás. La federación sois todas y cada una de las peñas que formáis parte y todos y cada uno de los peñistas que formáis parte. Para nosotros es un orgullo tener a todas las peñas, ¿vale? Hay muchas peñas de fuera de Zaragoza que para nosotros...
2: Tremendas.
0: Tienen mucha importancia Tremendas. Y mucho valor, y a las que nos gustaría darle mucho más cariño desde el que le damos nosotros y que el club les diera mucho más cariño, ¿vale? Pero tener una peña como la vuestra es un gran orgullo, Marco. Es un orgullo enorme por el cariño que le ponéis, por dar el cariño que le dais al Real Zaragoza, a vuestros eventos, la importancia que le dais a la gente y cómo se sienten queridos cuando vosotros les hacéis un homenaje, y sobre todo, evidentemente, por dar el servicio a esta nuestra inmortal ciudad de Zaragoza y a nuestra sociedad. Yo te deseo, Marco, que una vida muy longeva esa peña, que sigáis así, y evidentemente un abrazo para todos y recalcar que esta es vuestra casa y cuando queráis podéis volver a deleitarnos ante los micrófonos.
2: Muy bien, Alberto. Josema, muchas gracias. Dejar de decir una cosa, la Federación de Peña hacéis un curro, ¿eh? La Federación de Peña, que nadie se engañe, hacéis un curro, ¿eh? Yo lo sé, me cuesta mover mi peña. Imagínate mover 160 y tantas peñas con 15.000 y pico personas. O sea, eso es un curro digno de admirar también, ¿eh? Te agradezco tus palabras, pero que sean vuestras también.
1: Yo también, Marco, te agradezco estas palabras y nada, cuando quieras ya sabes que esta es tu casa.
2: Muy bien, muchas gracias.
1: Vamos a hacer una pausa con nuestra ya clásica canción futbolera y en breves estaremos con nuestro gran capitán. No te vayas, que esto no ha hecho más que empezar.

0: Ya estamos de vuelta en Fiebre en las Gradas con un invitado muy especial, ya que nos acompaña nada más y nada menos que el jugador que junto a José Luis Violeta más veces ha vestido la camiseta del Real Zaragoza, con 473 partidos, campeón de dos Copas del Rey, campeón de la Recopa y con 29 goles en su haber. Nuestro eterno capitán, don Xavier Aguado Companys. ¿Cómo estás, Xavi?
1: Bien, has dicho bien, Companys, ¿eh? No es fácil, ¿eh?
0: Es que tengo familia catalana en el Masnou. Sí.
1: Porque mucha gente cuando ve mi segundo apellido dice Companys, pero Companys está bien dicho, sí señor.
2: Muy buenas, Xavi.
1: Hola,
2: ¿qué tal? Soy Alberto Sanz.
1: Encantado de conocerte.
2: Vicepresidente de la Federación de Peñas. Como anécdota, contarte que estuviste en la presentación, en la inauguración de mi peña de Arcosur Zaragocista. Hace ya 6 años estuviste presente.
1: Correcto.
2: Fue un placer y un honor, ¿vale?
1: Por ahí pasa el tiempo, ¿eh?
2: Y ¿cómo pasa el tiempo? Vaya. Digo yo que después de tanto tiempo que acabas de decir, cómo pasa el tiempo, ¿no? Que te presenten tal y como te ha presentado Josema. Ostras, para los zaragocistas pensamos, decimos, la persona que más veces ha vestido la camiseta con José Luis Violeta la Justicia. Eres consciente, me imagino que eres un auténtico mito, un héroe y una auténtica leyenda para todos los zaragocistas de corazón.
1: Bueno, está claro que el récord de partidos pues te aupa a una circunstancia especial, porque al fin y al cabo jugar tantos partidos en el equipo de tu vida, pues para mí siempre ha sido una experiencia muy, muy bonita, ¿no? Porque al fin y al cabo representa que has estado 12 años al máximo nivel con una gran aportación hacia el equipo y bueno, al final he tenido la fortuna de contar para todos los entrenadores que he tenido y bueno, al fin y al cabo es un recuerdo muy bonito, pero eso no me da más legitimidad para ser más que nadie, ¿no? Yo siempre he dicho lo mismo. Violeta, José Luis, que para descanse, posiblemente se haya merecido muchas más cosas de las que a lo mejor se le han dado. Ese mérito que tuvo pues, de aguantar hasta en segunda división cuando tenía opciones de salir, demostrando su zaragocismo, yo creo que al fin y al cabo equipararme a él, a mí hasta me sonroja, ¿no? Pero bueno, al fin y al cabo todo esto no deja de ser más que un número de partidos, pero lo que cuenta es lo que dices tú, el aprecio, el cariño que la gente tiene hacia mí y sobre todo el reconocimiento a una trayectoria pues, que al fin también ha habido ha venido aterrizada con títulos, tengo la fortuna también de ganar dos Copas del Rey y una Recopa, y eso también ha ayudado mucho, ¿no? En una época bastante buena para el Real Zaragoza, que ahora nos parece pues eso, algo imposible o impensable, pero está claro que el Zaragoza hay que reconocerlo y que la gente lo sepa, sobre todo la gente joven, que ha sido un equipo grande y que esperemos que vuelva a serlo a corto plazo.
2: Que yo no solo, Xavi, la forma, o sea, la cantidad de partidos y los títulos. Yo creo que para la generación que vivimos contigo toda tu trayectoria en la Romareda, también es súper importante la forma de defender la camiseta, el compromiso, la forma de pelear por el escudo de León. Y encima, es que desde que eso no se ve ahora en los jugadores, yo creo, actualmente, o es complicado de ver, ¿no? Que desde el primer momento me dio la impresión o daba la impresión de que te sentías uno más aquí. Ese compromiso, esa forma de pelear, ya nos lo dirás más adelante, quizá hasta rechazando ofertas de equipos importantes, creo recordar, como Valencia o incluso el Chelsea o el Betis o tal. Y para nosotros eso es lo que igual nos hacía idolatrarte desde mucho antes de que fueses el jugador con más partidos.
1: Sí, es cierto, ¿no? Que tuvo opciones durante algunos años de salir, pero yo a mi representante José María Minguella siempre le comenté, ¿no? que yo quería seguir, quería hacer historia en el club que me dio la oportunidad de mi vida, porque claro, yo venía de segunda división a hacer el servicio militar y dentro de la situación que al principio parecía que quedarme aquí en la mili iba a ser un paso atrás, resultó ser un paso adelante porque el Zaragoza se interesó desde entonces por mí a través del José Antonio Iniesta, que era un poco el enlace, ¿no? que tuve en el servicio militar con el Real Zaragoza, que había sido directivo en su época, y a partir de entonces, claro, que entendí que era estar a mi casa, estar a mi espacio, mi club, y bueno, como tú dices, sí que hubo opciones con el Valencia. Recuerdo que siempre el hermano de los Roig siempre le preguntaba a Minguella, tengo una relación, a ver si podía venir a Valencia, y sobre todo también la del Chelsea, que esa fue la más potente, la oferta más potente, porque al fin y al cabo era mucho dinero. Gustavo Poyet al final también en la misma oferta se fue para allí, pero bueno, yo entendí que tenía que seguir aquí, o no quería dejar de seguir escribiendo mi historia aquí. Y bueno, luego también hubo la opción ya en el último año, antes de la Copa del Rey de 2001, que ganamos con el Sevilla, con Joaquín Caparrós, estaba Pablo Alfaro, que era compañero mío, ex compañero, también pues quería Caparrós juntarnos otra vez ahí en Sevilla, con una oferta con 34 años de 3 años de contrato, pero bueno, me faltaba poco para batir el récord de partidos, quería seguir aquí. Bueno, al fin y al cabo se agradece, ¿no? Siempre que te llaman, que porque al fin y al cabo es una muestra de que están valorando el trabajo que estás haciendo, ¿no? Que te llaman un entrenador como Joaquín Caparrós con 34 años para ofrecerte 3 años de contrato, pues te muestra pues, que has hecho las cosas bien. Pero yo le comenté y él lo entendió, que yo quería seguir haciendo historia en Zaragoza, y bueno, al final tuve la mala suerte que ese año que renové por la Zaragoza pues tuve la lesión y no pude más que bueno jugar los mismos partidos que José Luis. Pero bueno, en este caso sí, cuando dices tú, me dicen en el servicio militar que hubiera sido el jugador con más partidos de la historia hoy volando con José Luis, le hubiera dicho a cualquier persona que estaba loco, porque yo me hubiera conformado con jugar un partido en primera división, y fíjate, al final se alargó todo demasiado.
0: Xavi, hablas del servicio militar, llegaste al Zaragoza con 22 años, del Sabadell, 2 temporadas en segunda división, la segunda muy buena, el Sabadell a 2 puntos de la promoción. Cuéntanos un poco cómo fue el servicio militar para un futbolista profesional, supongo que un poco más laxo que para el resto de los mortales. ¿Alguna anécdota de dicha experiencia?
1: Ahora lo puedo decir, ¿no? Ya ha pasado más de 35 años. Ahora lo puedo decir que tuve la fortuna, como he dicho antes, de contar con el apoyo de, pues eso, ¿no? De José Antonio Iniesta, que era en aquella época subteniente, que bueno, tenía mucho peso en la base aérea, donde hice el servicio militar, y bueno, tuve la fortuna de contar con su apoyo, que me dio la posibilidad de ir entrenando cada día, ¿no? Porque al servicio militar tenía que ir por las mañanas, pero él me daba la opción de ir a entrenar y decirle pues a los mandos que me había mandado a hacer algunos recados, ¿no? Cuando realmente estaba entrenando. Tuve la fortuna pues de poder contar con ese apoyo, porque si no hubiera sido muy complicado compaginar la mili con el deporte profesional. Entonces siempre se lo agradecía a José Antonio, y la verdad es que si no hubiera sido por él, está claro que ese año, el primer año, que encima fue un año complicado para Zaragoza, y una promoción de descenso, no fue muy buena temporada, no hubiera podido compatibilizar pues un servicio militar con un equipo profesional. Entonces tuve la fortuna pues eso, ¿no? De que me dieron la posibilidad de seguir entrenando todos los días, y de hecho solo hay una anécdota de que una vez sí que tuve que ir por la mañana ahí al mando aéreo de transporte que está en la Plaza de los Sitios, porque venían todos los mandos, y José Antonio Iniesta me dijo, acércate hoy, dile a Mister Maneiro que no vas a ir, porque hoy van a venir todos los mandos y quiero demostrar que estás aquí todos los días y que la gente te vea. Y realmente pues sí, saludé a todos los mandos, a toda la gente que venía, y me decía, ah, pues sí que es verdad que estás aquí haciendo servicio militar. Y realmente, de los días posteriores a la instrucción, solo fui un día, o sea, para demostrar un poco la fortuna que tuve y, entre comillas, el enchufe para poder desenvolverme en una profesión pues tan exigente como la de futbolista.
2: Bueno, tranquilo, Xavi, porque eso ha prescrito todo. A ver si ahora, por culpa de fiebre en las gradas, te van a llamar a...
1: No, hay una anécdota muy buena, porque me llamó José Antonio Iniesta, ya había acabado el servicio militar, y me dijo, teníamos una taquilla en la base aérea militar, y dice, ¿tienes la taquilla todavía llena de tus enseres, de tus cosas y tal? Y le dije, pero Antonio, que no voy a ir a la base militar, porque a ver si me van a coger y no me dejan salir cuando vean que he ido casi nunca, ¿no? Y dejé la taquilla ahí sin abrir. Bueno, no sé qué se quedaría esa taquilla, pero yo no la utilicé y ni fui a buscar todos los enseres que tenía, que no eran muchos, pero bueno, lo dejé todo ahí porque digo, a ver si me van a dejar salir.
2: Qué bueno.
0: José Antonio Iniesta, para quien no lo sepa, un referente en la peña de los magníficos, o sea que las peñas ya ayudando al Real Zaragoza desde tiempos inmemorables.
1: No, y un zaragozista de cuna, una persona que vamos, era solo importaba para él el Real Zaragoza. Y de hecho, cuando yo estoy haciendo servicio militar, también estaba Moisés, que fue compañero mío, y recuerdo que para evitar que saliera en la prensa que yo había fichado y tal, consiguió que el doctor Villanueva viniera a la base aérea, a una enfermería, a hacerme el análisis médico, la revisión médica para firmar por el Real Zaragoza, para evitar que saliera la prensa que pues, un militar pues, había cuidado por el Zaragoza, y no hice ni presentación. O sea, fue una cosa muy subterránea para evitar pues, que pues, saliera a la prensa que un jugador de primera división estaba haciendo la mili iba a acceder pues, al Real Zaragoza.
2: Que mientras va fluyendo la conversación, es verdad que con Xavier Aguado no hace falta ni un guión, porque nos sale todo sin querer, sobre todo a los que éramos adolescentes y disfrutamos de esas 12 temporadas, ¿no? Claro, vas dejando pinceladas de todo lo que has vivido en nuestro club, que ha sido increíble. La primera temporada, la promoción contra el Murcia. Claro, la gente recuerda muchísimo la Copa, la Recopa, tal, pero claro, ese partido, yo recuerdo siendo un niño que era el ser o no ser, la vida o la muerte. Yo creo que era, llevamos sin bajar a segunda división quizá 20 años o 16, y claro, era realmente, yo creo que ese fue el partido clave de todo lo que vino después.
1: Sí, siempre lo comentamos, que posiblemente fue el partido más importante de la historia reciente de aquel Real Zaragoza, ¿no? Porque hubiera sido un drama descender y nos tocó competir contra un rival que iba como un tiro, el Murcia, que estaba en segunda división. Se quedó fuera del ascenso directo por un partido muy complicado que tuvieron en Coruña, que ascendió el Deportivo a primera división, y eso lo obligó a jugar una promoción contra nosotros, que jugaban pues, el tercero de la liga de segunda división contra el tercero por la cola de primera división. Entonces nosotros fuimos a Murcia y fue un partido dramático, o sea, recuerdo
2: pasándolo mal, muy mal.
1: Lo pasamos fatal. Andoni se convirtió en un dios, paró todo, tres postes. Yo creo que la Virgen del Pilar hizo horas extras aquí. Salimos vivos porque veníamos de perder tres días antes en Cádiz el partido que nos metió en la promoción, con una sensación de que el equipo estaba en cuesta abajo. Y bueno, hemos tenido la suerte que después de ese miércoles, no jugamos hasta el miércoles siguiente, nos recuperamos bien desde el punto de vista anímico y jugamos un gran partido en la Romareda, porque al fin y al cabo la presión que teníamos era muy alta, pero la Romareda, que recuerdo que estaba llena, bueno, hablaban de que había 5.000 personas más de lo que cabían, que había 50.000 personas, y había gente que había entrado. De hecho, mis padres, en paz descansen, eran socios y tuvieron que sentarse en el pasillo porque sus paredes estaban ocupadas por gente que se había colado. O sea, fue tremendo lo que había aquel día en la Romareda, y lo dijimos en el vestuario, y no podemos fallar porque a esta gente que ha venido a ayudarnos tenemos que sacar esto adelante. Y ya te digo, la alineación de aquel día, prácticamente el 60%, 6 de 11 jugadores, 4 años después jugaron la final de la Recopa, lo que demuestra que si el equipo se hubiera venido abajo y hubiera descendido, todo lo que vino después no hubiera transcurrido la historia, ¿no? Porque fue todo un relámpago. Víctor Fernández cuajó de lleno con aquel equipo. Al año siguiente nos metimos en la Copa de la UEFA, en el año 92, en el año 93 jugamos la final de la Copa que nos quitaron de las manos a través de un arbitraje calamitoso de Uri Velázquez, y luego la siguiente, en el 94, jugamos la Copa del Rey y luego la Recopa. O sea, fue una carrera ascendente que el equipo supo gestionar muy bien, y bueno, al fin y al cabo yo creo que la gente lo guarda con mucho cariño. Y ya te digo, yo siempre he considerado ese partido como más importante de la historia de mi carrera, porque si el equipo hubiera descendido, todo lo que vino después, pues el entreno hubiera llegado.
0: Totalmente de acuerdo con esto que acabas de decir, Xavi. El partido de Murcia fue uno de los partidos más importantes en la historia de nuestro Real Zaragoza, y además me has quitado un dato que debería ser un ejemplo no solo para el Zaragoza de hoy, sino para muchos equipos. Los 6 jugadores titulares en la Romareda, que luego fueron 6 titulares en el Parque de los Príncipes. Ese debería ser el crecimiento de un equipo, ¿no? Una mejora continua, un equipo que en su momento podía verse como que no era el mejor, jugando por el descenso, pero a base de pocos fichajes, de mantener el bloque, pues 4 años después fue campeón de Europa.
1: Sí, no, yo estoy de acuerdo contigo. que en aquella época pues se mantuvo la estructura base de aquel equipo, que no hizo una buena temporada, pero había futbolistas de un nivel altísimo. Estábamos hablando de la delantera con Paquet Higuera, con Miguel Pardeza en la portería, Andoni Cedrún, luego también estaba Belsué, García San Juan, o sea, futbolistas que dices, fueron incorporándose poco a poco jugadores de gran nivel, se fichaban poco pero muy bien. Creo que el año 91, después de la eliminatoria contra el Murcia, se fichó Aurelio Gay, Solana y no sé si Darío Franco. Luego el año siguiente ya vino Santi Aragón, vino también Nayín. O sea, que poco a poco se mantenía la estructura y se iba reforzando los puestos que veían, pues a lo mejor con más carencias, ¿no? Pero yo creo que la base es lo que hablamos siempre, ¿no? Que le ha faltado posiblemente paciencia estos años al Real Zaragoza, donde se veía que futbolistas con potencial, pues no se ha mantenido en el equipo y se ha ido cada año renovando la plantilla, no teniendo una base sólida para poder fomentar un equipo para el ascenso, ¿no? Y aquel año pues se tuvo esa paciencia y se demostró que con pequeños detalles, pequeños toques en la plantilla, se podía ir mejorando. Y ya te digo, había, pues estaba Abelino Chávez, luego se incorporó Pedro Herrera. Hay que recordar que Víctor Muñoz vino a aquella promoción para también ayudarnos en la salvación y se quedó como director deportivo. O sea, que se veía también una estructura deportiva bastante preparada y sobre todo muy identificada con el Real Zaragoza, ¿no? Abelino Chávez, acordaros de los fichajes que hizo en su época, desde Arrúa, o sea, un nivel altísimo de ojímetro, que digo yo, de pensar en el Real Zaragoza qué tipo de futbolista le gustaba a la Romareda, porque bueno, hay que recordar que en aquella época la exigencia era brutal, que jugadores pues, como Paquet Higuera eran contestados en la Romareda, que yo decía cuando el primer partido contra los Breñes que debuté en la Romareda, pues la gente pues pitaba a veces al Paquet Higuera y decía, madre mía, si es de los mejores futbolistas que están pitando, se lo comentaba para el Alfaro, digo, a nosotros nos van a matar, ¿no? Y Pablo, pues, tranquilo Xavi, que aquí esto es normal, porque aquí hemos venido de comer siempre pues jamón del bueno, venías de épocas de los magníficos, paraguayos, la época de Ben Hacker, imagínate, qué equipazo, la época de Luis Costa cuando se ganó la Copa del 86 con Rubén Sosa, Juan Señor, claro, es que un poco la exigencia que he vivido aquí siempre ha sido porque la gente no quería ver cualquier cosa en la Romareda.
2: Tiene Xavi toda la razón, solo un apunte, que ojalá a nuestro Real Zaragoza solo le faltase paciencia. Ojalá. Le faltan a nuestro Real Zaragoza de hoy muchas cosas, pero bueno, te quería comentar que me parece brutal escucharte y demuestras el escudo, el respeto y el orgullo que sientes por esta camiseta cuando nos estás hablando de épocas que tú no habías pisado Zaragoza en tu vida, como con Leo Benhacker, como los zaraguayos y tal. Y eso demuestra que tienes un profundo respeto y cariño por el escudo y por la entidad, que eso a mí me enorgullece muchísimo. Te quería comentar también que para lo que ha sido para nosotros, lo que ha sido en el Real Zaragoza, tremendas injusticias se han cometido contigo. Primero, no vestir la camiseta de la selección. A mí me parece ridículo. O sea, me parece que ya no nos lo contarás, pero igual le quitaste una novia a Javier Clemente o algo extraño, porque no tiene sentido. Y luego, los árbitros. Recuerdo dos anécdotas pequeñas, que un partido estaba yo en Zorrilla viendo un Valladolid-Zaragoza y te expulsaron por hacer el gesto de un poco de como de cuando hacemos de benevolencia hacia,
1: sí, que había
2: hacia alguien, porque por fin nos había pitado un fuera de juego tal y te expulsó.
1: Sí.
2: No me acuerdo qué árbitro era. Mira, ese día. Pérez Burrul.
1: Fíjate que me lo encontré años después, ya retirado por Zaragoza, por la calle me lo encontré, me decía que venía mucho a Zaragoza porque tenía familia en Zaragoza, era cántabro, y le dije ahí, digo, pues menos mal que tenías familia en Zaragoza, pues siempre nos pitabas.
2: Pero hace poco.
0: Y luego también nos acordamos, nosotros éramos pequeños, pero ya teníamos conciencia plena, en la Copa del 94, que pudimos ganar, partido de ida con el Sevilla, que no recordamos bien si te expulsaron en el minuto 2 o en el minuto 5 o así.
1: Sí, en el 1, en el 1.
0: En el 1.
1: Y encima sacamos nosotros, o sea, sacamos de centro nosotros. Recuerdo que eso, pues, sacamos de centro, creo que la robó en defensa el Sevilla, pegó un pelotazo, un balón al espacio, y al girarnos choqué con Monchu, delantero del Sevilla, y al levantarme, sorpresivamente, cuando la pelota iba hacia el córner, que no tenía ni opción de cogerla Monchu, me giro y veo a Manolo Díaz Vega con la roja en la mano. Digo, madre mía, digo, pero ¿qué es esto, no? Y partidos como este, pues te das cuenta del nivel que tiene el equipo, que le ganó con 10 jugadores de minuto 1 al Sevilla, que era un equipazo en aquella época, 2-1, y íbamos 2-0 y marcó al final Moya el 2-1, y bueno, a la vuelta, partido de vuelta en Sevilla, íbamos perdiendo 1-0 y marcó Poyet el 1-1 y nos quedó en la semifinal contra el Betis, que estaba aquel año en segunda. Lo que demuestra es el potencial que tenía ese equipazo, porque tú ves ese partido, lo ves grabado, ves el nivel que tenía el equipo a pesar de jugar con 10, y le pasó por encima a un Sevilla de un nivel altísimo. Por eso te digo que bueno, ese equipo, posiblemente si aquella eliminatoria hubiéramos perdido, no hubiéramos ganado esa Copa del Rey del 94 y se hubiera diluido mucho más cosas, pero ese equipo merecía tener. El otro día pasaron por el grupo que tenemos de la Recopa, un partido que le ganamos 5, con uno menos, le ganamos 5-2 o 5-3 al Compostela. O sea, y veías las jugadas. A mí me lo dan un gol, ahora te lo pasaré cuando acabe esto, Josema, y verás realmente el gol que me anularon, que dices, ¿cómo puede ser fuera de juego? Que estaba 2 metros por detrás del central en un córner, no, era una falta lateral, y dices, ¿cómo puedes anular ese gol a un equipo que bueno, estaba jugando a un nivel altísimo? Ya te digo que yo me siento muy orgulloso de haber pertenecido a esa generación, porque bueno, yo era un complemento. Yo siempre he dicho lo mismo, ¿no? Yo pues lo que intentaba era hacer mis funciones al máximo, defender bien, anticiparme bien al rival y dársela realmente a los jugadores que sabían jugar, como Santi, Aragón, Nayim, Poyet. Entonces yo creo que cada uno tenía muy asumido su rol, y lo importante es que, como demostramos desde aquella época, pues somos una familia y seguimos alegrándonos de los éxitos del Atlético de Madrid, porque está Óscar allí, del Madrid, porque están Santi, Aragón y Chucho Solana trabajando en el Madrid, del Ceuta, porque están Nayim ahí en el fútbol base. Y eso demuestra pues que la complicidad que había en ese equipo, y lo que demuestra que al fin y al cabo, si tú tienes buen ambiente en el vestuario y tienes una cercanía con el compañero, tienes posibilidad de rendir mucho mejor que si hay un ambiente un poco tenso en el vestuario.
2: Tavi, dices que eras un complemento, pero para mí eras un capitán general y luego un buen goleador. Metiste un montón de goles, eras mortal.
0: 29 goles, para ser exactos.
2: Hombre, mortal de cabeza, mortal ese salto, esa. Yo creo que olías la sangre, ¿no? Cuando te metías en el rival a la hora de ir a rematar de cabeza.
1: No tiene mucha intuición a la hora de atacar en el área, y he hecho bastantes goles por eso, ¿no? Por esa intuición de saber dónde podía ir la pelota, ¿no? Realmente, hasta es como me pasó con el tema de los partidos oficiales, ¿no? Hasta que no te pasan los años, no te retirarte, no valoras lo que has hecho, ¿no? Y hace 2 años, o el año pasado, creo que cuando se fue Modric del Real Madrid, sacaron sus estadísticas y vi que más o menos había jugado los mismos partidos que yo oficiales en España y había hecho 28 goles. Y claro, dijo, está dicho, yo he pensado, digo, Modric que tiraba penaltis, falta, y un jugador media punta, ofensivo y tal. Y claro, muchas veces no se valora, ¿no? El hecho de. Además, el otro día también estuve en una gala de la Federación Catalana que le dieron un premio a Roberto Martínez, seleccionador de Portugal, que es como si fuera mi hermano, y me encontré a Joan Capdevila, que ahora trabaja en el Español, y también hizo los mismos goles parecidos. De hecho, el primer gol que marca en primera división es en la Romareda contra nosotros, y también hizo 29-30 goles, siendo lateral izquierdo. Bueno, era un jugador más ofensivo que yo, ¿no? O central zurdo. Y bueno, realmente eso demuestra también que en aquella época era importante la estrategia como es ahora, ¿no? Pero ya te digo que ahora posiblemente hay más estudios, ahí el rival ya conoce más las virtudes del otro equipo, y eso también ayuda, ¿no? Pero está claro que bueno, yo intentaba aportar mi granito de arena, y la pena que tuve que en la final de la Recopa Simán me quita la gloria para luego dársela a Nayib, ¿no? Pero recuerdo.
2: No se acuerda nadie se acuerda de ese remate al palo.
1: Es que se dio cuenta, muchos amigos me mandaron WhatsApp cuando en la pandemia, ¿os acordáis que pasaron todos los partidos, toda la final de Zaragoza? Y mucha gente vio la final repetida, pues claro, estamos hablando 25 años después, y mucha gente me envió WhatsApp, dice, ostras, no me acordaba de que diste un poste en la prórroga, y realmente fue mala suerte porque encima casi el rebote en el poste le lo golpea otra vez Timman y casi entra la pelota y fue una pena, bueno, fue una pena no, porque al final fue mejor, ¿no? Yo creo que hubiera firmado tener el final que tuvo, ¿no? Pero en el momento aquel de la prórroga pensaba que se nos escaparía el partido porque dijo, ostras, si me entra esta pelota, con lo difícil que ha sido ese remate, bueno, es un poco lo que significaba antes, ¿no? El hecho de que yo sabía que Najim iba a poner a pierna cambiada la pelota al primer palo y me marcaba Tony Adams y por eso me anticipé a Tony Adams porque sabía que Najim iba un poco a adivinar, ¿no? El golpeo del compañero y bueno, ahí tuve la mala suerte que se me ha hecho un paradón tremendo.
0: Como decía Alberto, con Xavi no hace falta guión. Tenemos aquí nuestro guión de la entrevista y nos estás anticipando todo el rato. Queríamos recordar ese tiro al palo de la Recopa y ahora queremos ponerte un audio de uno de tus goles que recordamos con más cariño.
3: Ahí va Acuña, el lanzamiento, todo el Celta, excepto Cataña en su área. Cinco hombres del Zaragoza dentro del área. Entre ellos su central Aguado. Ahí va Acuña. Bueno, el balón de Acuña.
4: Atención, faltan 10 segundos. 9, 8, 7, 6, 5, 4, 3, 2, 1 segundo.

presente año 2022. A ver si con un poquito de suerte es el último que sufrimos esta puñetera pandemia. Para 2 años ya, ¿eh? 2 años, ya vale. 13 graditos en el exterior de nuestros estudios. Por fin es viernes. Y estamos en directo.

la lista de los 10 más votados actualizada, sino que vamos a repasar cómo la dejamos ya hace unos cuantos días. Vamos, que ha llovido, ¿eh? Hemos tenido riadas y hemos tenido de todo. Pero estamos aquí con muchas ganas, con las pilas bien cargadas y con buenas intenciones de continuidad. 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Desde ahí nos indicas tu cantante o grupo favorito, la canción y el álbum, y así conseguirás que suene aquí, en la lista de los 10 más votados de por fines viernes, a través de las ondas hercianas de Radio Mai, en ese 102.8 de la FM, o a través de www.radiomai.com/online, estés donde estés, en cualquier parte del mundo. Bueno, quizás en Andorra puedas tener algún problemilla, dado a los ataques que están teniendo últimamente en el único proveedor de internet que tienen en ese pequeño gran país. Vamos, que me vea todos los youtubers de mudanza. ¡Comenzamos! A ver si quiere sonar todo bien, a ver si quiere funcionar todo bien, que estamos... Yo estoy de rearrancada, de reencuentro. Así que vamos a empezar con buen ritmo, este, el de Ramoncín. Aunque no se lo merece, ¿eh?, que suene a través de nuestras ondas, pero bueno. Hormigón, mujeres y alcohol, estamos recordando la edad.

Pues con este hormigón, mujeres y alcohol hemos decidido comenzar el fin de semana, un fin de semana largo, ya que por la festividad de San Valero, que se ha trasladado lo que es el festivo al lunes, pues eso, tenemos 3 días por delante. ¡Qué guay! Esto es un directo. No me gustan mucho los directos, ya lo sabéis, pero este tiene un algo, un no sé qué yo. Esto es... ¡Bienvenidos! Esto es Puro Rock. Miguel Ríos.

Pues eso, bienvenidos a este Por Fin Es Viernes, al que podríamos llamar El Regreso. Y seguimos subiendo la temperatura, seguimos recordando la década de oro del pop español, esa década de los 80. Lo hacemos ahora con Ilegales. Hola, mamá.

ritmos ochenteros, ritmos de la década de oro del pop español, sonando, calentando el ambiente en este Por Fin Es Viernes.

escolar. Y seguimos en la edad de oro del pop español. Seguimos recordando aquellos temas de la década de los 80. Aquellos temas en castellano cuando el país se levantaba y protestaba y salía a la calle. Ellos son los Burros. Esto es Huesos.

Los Burros con Huesos, sonando aquí en Por Fin Es Viernes en Radio Mai, a través de ese 102.8 de la FM, subiendo la temperatura del ambiente. 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
0: Ahí seguimos resistiendo. Y resistimos siguiendo disfrutando de esta buena música, la década de los 80, la edad de oro del pop español. Ahora estamos yendo a los secretos con esta pedazo de canción, Déjame. No, tú no me dejes, tú quédate ahí escuchando. En todo caso,

0: que nos vamos animando ya. ¿Y esto?
1: ¿Pero
0: esto?
1: ¿Qué público más tonto tengo?
0: ¿Pero qué es esto? ¿Cómo puedes entrar así ya? Pues siendo Caca Deluxe. ¿Pero qué público más tonto tengo?
1: Un, dos, tres, cuatro.

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Y seguimos disfrutando de la edad de oro del pop español. Seguimos recordando la década de los 80. Lo hacemos ahora con Siniestro Total. Bailaré sobre tu tumba.

una décima parte de segundo. Nacha Pop sonando aquí en Por Fin Es Viernes en Radio Mai. Y tenemos más década de los 80, tenemos más de la edad de oro del pop español.

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2: Y seguimos repasando la discografía del panorama nacional. Estamos en la década de los 80, en la edad de oro del pop español. Y ellos son Vídeo. La noche no es para mí.

Y vamos con un grupo también archiconocido por aquella época, especialmente en Aragón, porque es un grupo de aquí, de Zaragoza. Estamos hablando, no podía ser de otra manera, de los Héroes del Silencio, Mar de Adentro.

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ahí es donde estás, sintonizando el 102.8 de la FM, sintonizando Radio Mai. Seguimos en esa década de los 80, lo hacemos en la edad de oro del pop español. Esto es Araska y Dinarama. Perlas.

Y si te digo que ellos se llaman Leño, pues ¿cómo se puede llamar el álbum? Pues Más Madera. Seguimos en la década de los 80 y lo hacemos sin solución con Leño.

La edad de oro del pop español. Seguimos llegando a ti a través de ese 102.8 de la FM, a través de los micrófonos de Radio Mai, subiendo la temperatura en este viernes largo.

En nada, en breves, en unos momentitos, repasaremos la lista de los 10 más votados. Repasaremos la lista, cómo se quedó en el último programa de Por Fines Viernes, que ya, pues como que fue en el año pasado. Pero no quiero avanzar, no quiero seguir adelante sin daros las gracias por estar ahí al otro lado. Por estar detrás de ese altavoz del receptor de radio, pues escuchando, disfrutando. Así que muchas gracias por estar ahí. 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Ahí nos puedes escuchar. Y / Por Fines Viernes, la web oficial del programa, desde donde solo nos tendrás que indicar tu cantante o grupo favorito, la canción y el álbum. Vamos a seguir en la década de los 80, en esa edad de oro del pop español, pero ahora nos vamos a colar en una fiesta. Lo vamos a hacer con el primer álbum de Mecano. Me colé en una fiesta.

0: los 10 más votados del 10 al 1.
1: Pues vamos con el repaso de los 10 más votados, de cómo quedó la lista.
0: Número 10.
1: No podía ser de otra manera. Comenzamos por la décima posición. Aquí tenemos a Vanessa Martín con Ámbito de ti.

0: número 8.
1: Y seguimos recordando la lista de los 10 más votados. Alcanzamos la octava posición y aquí tenemos a Enrique Bunbury con la actitud correcta.

0: número 7.
1: Y vamos por la séptima posición. Aquí tenemos a Manuel Carrasco. ¡Qué bonito!

0: Y seguimos desvelando la lista de los 10 más votados. Seguimos repasando cómo quedó la lista de los 10 más votados.
1: Número 6.
0: Es el turno para la sexta posición, donde nos encontramos a Malú con Invisible.

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0: Número 5.
1: Alcanzamos el meridiano de la lista, que se me lengua la traba, y lo hacemos con Bombay y Bebe, la primera colaboración en esta lista. Solo si es contigo.

0: número 4.
1: Y alcanzamos la cuarta posición, donde nos encontramos con Dua Lipa y este...

0: Número 3.
1: Y empezamos la recta final con esa tercera posición. Aquí tenemos a Aitana y Ana Guerra. Lo malo.

0: número 2.
1: Y alcanzamos la segunda posición en esta recordatorio de la lista de los 10 más votados, de cómo dejamos la lista de los 10 más votados. Y aquí nos encontramos con Rosalía, Azuma, con Yo por ti, tú por mí. Yo por ti.

0: Imagina esta sazón sonaría por ti, ¿quién lo diría? Que hasta la esquina esta sazón sonaría, ¿quién lo diría?
1: ¿Y a quién tuvimos en el number one, en el número uno? Pues nada más y nada menos.
2: Número uno.
1: Que a Megan Taylor no hay excusas.

Hola, bienvenidos a Radio Maíz Zaragoza, 102.8 de la FM, es domingo, son las 5 de la tarde y esto es The Vampiros y Cowboys.

Obama hasta la actualidad. De hecho, fue la encargada de abrir el concierto del pasado domingo 24 en el Concertgebouw de Ámsterdam, que vamos a repasar hoy en el programa a través de las canciones del setlist. Y esa interpretación, para empezar el concierto, la hizo en forma de dueto junto a Jim Lauderdale, que había sido en formato acústico y en solitario el encargado de telonear a Emmylou y de abrir esa fantástica velada musical.

Y después de tocar Here I Am, en segundo lugar, ese Aquí estoy, que es toda una declaración de intenciones ya desde el título, la siguiente del setlist sería Orphan Girl. La cantante Gillian Welch la compuso a primeros de los años 90 y abría su debut discográfico unos años más tarde, un poco más tarde, allá por 1996. Y es una de esas canciones que a Milú, desde luego, le sienta como un guante. En la letra, la propia Gillian Welch se ponía en el papel de una niña huérfana y solitaria que camina por la vida sin una familia que la acompañe, aunque desea encontrarse con ellos algún día en el cielo o, como dice una de las frases, en la mesa de Dios. Emmylou Harris la versionaría en esa genialidad de disco llamada Wrecking Ball, que ganó el premio Grammy de 1995 al mejor álbum de folk contemporáneo. Un par de años después, el revival de Gillian Welch fue también nominado al premio Grammy de 1997 al mejor álbum de folk contemporáneo, pero perdió ante el The Ghost of Tom Joad de Bruce Springsteen. Orphan Girl ha sido versionada, aparte de Milú,

por cantantes como Ann Wilson del grupo Heart, Mindy Smith, Patty Griffin, Linda Ronstadt o la pareja de hermanos Tim y Molly O'Brien, que fueron allá por 1994 los que realizaron la primera adaptación del tema.

Hace unas semanas, en el especial dedicado al Record Store Day, escuchábamos este tema a propósito de la edición del disco en el que se incluía. All the Road Running fue un álbum colaborativo entre Milu Harris y Mark Knopfler, publicado por Mercury Records en abril del 2006. El germen de estas canciones arranca en el 87, cuando los dos se conocieron en un especial dedicado a Chet Atkins, retransmitido por televisión. Ese buen feeling musical y personal de aquella noche derivaría 10 años después en Nashville, donde ya surgió una posibilidad de grabar juntos. Aún así, todo el proceso de composición y edición no fue inmediato. Hubo que esperar casi 10 años más para que el disco apareciera publicado en el mercado. La mayoría de aquellas canciones fueron compuestas por Mark Knopfler, excepto un par. Una de ellas está Love and Happiness, escrita por la propia Milu, junto a la también cantante de Austin, Kimmy Rhodes, que ya habéis escuchado en el programa en alguna ocasión. Y según decía la propia Milu, Love and Happiness podría ser la única canción country auténtica que haya escrito. Kimmy y yo nos sentamos como madres y pensamos, ¿qué es lo que desearíamos para nuestros hijos? ¿Cuáles son las metáforas para ese profundo deseo de que nuestros hijos esquiven ciertas balas? ¿Y qué necesitarán para afrontar esas balas que no pueden esquivar? Kimmy ya tenía la primera estrofa hecha y a partir de ahí escribimos el resto en una tarde. ¿Sabes? A veces las buenas canciones surgen con mucha facilidad.

Considerada una de las grandes canciones de la historia del country, ha sido versionada por los mejores músicos de la historia. Bob Dylan, Don Gibson, Johnny Cash, Mel Haggard, Ray Charles o Dolly Parton han hecho grandes adaptaciones de este tema de Jimmy Ward, que compuso a mediados de los 50 y que se llama Making Believe. Incluso grupos como Social Distortion en su álbum Somewhere Between Heaven and Hell, o en su directo desde Orange County, bandas de metal como Volbeat la han incluido en sus actuaciones. Y claro, Emmylou, que la grabó y la editó como sencillo para su cuarto álbum Luxury Liner, publicado en 1976 y que alcanzaría el puesto número 8, consiguiendo una nominación para los premios Grammy, que en aquella ocasión ganaría Crystal Gayle. Y la siguiente en sonar, en que Emmylou la cantara, fue otra canción de ese disco, de Luxury Liner.

Esta iba para ti, Luis. La voz y las fantásticas armonías que Nicolette Larson aportaba a esta versión del Hello Stranger de la Carter Family la hicieron uno de los grandes momentos de Luxury Liner, aunque, bueno, desde luego el resto de los colaboradores no se quedaban atrás. Auténticas leyendas de la música de raíces como Ricky Skaggs, Ronnie Crowell o Mickey Raphael a la armónica. La Carter Family fueron uno de los grupos americanos más influyentes en la historia del folk e impactaron de manera fundamental en estilos que van desde el bluegrass al gospel, pasando claro pues por el country, hasta derivar en el rock. Canciones como Was Cannonball, Will the Circle Be Unbroken, Wildwood Flower o Keep on the Sunny Side forman parte ya no solo de la historia de la música popular americana, sino de la historia de Estados Unidos como país, y no en vano cuando fueron incluidos en el Country Music Hall of Fame en 1970 se les otorgó el sobrenombre de la primera familia de la música country. Hello Stranger, otra de sus grandes composiciones, fue grabada en Nueva York el 17 de junio de 1937. Era interpretada a dúo entre Sarah y Maybell Carter y cuenta la historia de un hombre que va camino a la prisión.

Cuando empecé a escuchar música no era especialmente aficionada al country, decía Emmylou Harris. Me sentía más cercana al folk de cantautor, pero mi hermano empezó a animarme a que escuchara country porque él era un gran seguidor del estilo, y me refiero a la música country de verdad. Así que a través de su colección y de su tocadiscos cambié de opinión y me llegué a obsesionar especialmente con la sutileza en la voz de George Jones. El guitarrista y compositor El Montgomery escribió One of These Days a principios de los años 70 y fue precisamente George Jones el primero que la grabó y editó en enero del 72. Posteriormente ha sido adaptada por incontables músicos del estilo, pero la versión que Emmylou incluyó en su tercer disco, Light Hotel, 3 años más tarde, seguramente sea la más conocida. Y claro, de aquel álbum que la consagraría definitivamente, no solo sonaría One of These Days.

Uno de los mejores momentos del concierto del domingo. Otra de las razones del éxito de Luxury Liner fue la inclusión de Pancho and Lefty, la primera adaptación que se hizo de la canción de Townes Van Zandt de 1972 y, claro, anterior a la que hicieron a dúo Willie Nelson y Merle Haggard en 1983, que es seguramente la más conocida. Pancho and Lefty es una especie de balada folk sobre un bandido mexicano y su compañero de aventuras que acaba traicionándolo. Esa primera frase de la canción que dice «Viviendo en la carretera, amigo mío», ya es toda una declaración de principios de un Townes Van Zandt que sin duda reflejaba su propia personalidad y su propia experiencia vital, ya que gran parte de su vida la pasó tocando en bares de mala muerte y alojándose en hoteles de medio pelo, eso cuando podía permitírselo, o en el sofá de algún amigo, cuando simplemente no podía. Ningún camino era lo suficientemente largo para ayudarlo a escapar de su depresión y sus adicciones, que se reflejan en esas letras tan crudas sobre el amor, el abandono y a menudo la soledad. Y fue al parecer durante una sesión de grabación nocturna para el primer álbum a dúo de Merle Haggard y Willie Nelson cuando la hija de Willie Nelson, Lana, apareció con una copia de Luxury Liner que incluía esta versión de la canción de Townes Van Zandt que acabamos de escuchar. Un Townes Van Zandt que fallecería el 1 de enero de 1997 y que explicaba que este tipo de canciones que componía le llegaban como caídas del cielo. Y concretamente de Pancho and Lefty decía: me llegó a través de la ventana de una habitación de hotel de mala muerte.

Después de Pancho and Lefty, Emmylou Harris echó la vista atrás hacia algunos de los clásicos de la historia del country con sus versiones al Green Pastures de Ralph Stanley, que acabamos de escuchar, o al Get Up John de Bill Monroe, seguramente la mayor leyenda del bluegrass. Recordó también a Johnny Cash con la adaptación del Hail Him Jesus, incluida en ese álbum conceptual, editado en 1980 y llamado The Legend of Jesse James, en el que también participaba la propia Emmylou, y tocó Red Dirt Girl, que daba título a su álbum del año 2000, además de otro tema incluido en ese mismo álbum, llamado The Pearl. Y también sonó otra canción muy conocida en su repertorio, como es Born to Run, sin ninguna relación con la de Bruce Springsteen, claro. Y a continuación fue el turno de Bright Morning Stars, incluida en Angel Band, un disco de 1987 que adaptaba viejas canciones gospel y que cantó junto a William Kimbrough, guitarra de la formación y el teclista y acordeonista Phil Madeira, en una interpretación a capela sin electrificar, que realmente fue algo mágico.

Y después de esa mágica, realmente, como os decía ahora, interpretación a capela de Bright Morning Stars, otro momento realmente emocionante de la noche del domingo fue su interpretación de la canción The Road, en la que se quedó sola en el escenario con su guitarra acústica. The Road, compuesta por la propia Emmylou, abría su disco del 2008, Harper Kane, y es un homenaje a Gram Parsons, fallecido en 1973, y donde Emmylou rememora y celebra esos primeros años de aprendizaje en una canción reflexiva y de agradecimiento muy diferente a lo que había hecho en la fantástica Boulder to Birmingham, también compuesta por ella al poco tiempo del fallecimiento de Gram Parsons, y donde reflejaba todavía el dolor inmediato y la pena que le había dejado la muerte de su mentor musical. Creo que llega un punto en la vida, decía, en la que uno mira hacia atrás y en cierto modo celebra el hecho de haberse cruzado con personas que te cambiaron para siempre. Sin duda Gram lo hizo conmigo, yo seguí sus pasos y traté de continuar su legado. Simplemente conté la historia tal como la recuerdo, el breve tiempo que compartimos y cómo no podía llegar a imaginar que no volvería a verlo. La vida sigue su curso y se desarrolla ante ti, pero esas personas y esos acontecimientos vividos juntos te cambian y siempre se quedarán contigo. Y a continuación llegaba otra versión, que es un tema de uno de sus buenos amigos o mejores amigos en la escena de la música de raíces.

Train A-Comin fue el primer álbum que Steve Earle grabó tras superar su adicción a las drogas y Goodbye, la primera canción que escribió estando sobrio en otoño de 1994, mientras se encontraba en rehabilitación por orden judicial. La escribí cuando aún estaba en tratamiento, antes incluso de llegar a esa etapa. La primera vez que tuve una guitarra, esa etapa, digamos que fue la primera vez que tuve una guitarra en mis manos después de esa etapa que tuve excesiva. Aquella no era una guitarra muy buena, pero hacía tiempo que no componía nada, así que fue genial y me ayudó mucho escribir algo como Goodbye. La versión de Milú apareció en Wrecking Ball al año siguiente y el propio Steve participa tocando la guitarra acústica en la canción. En el álbum también, pues, también estaban incluidos algunos de los músicos versionados en el álbum, como Neil Young o Lucinda Williams, y ganó el premio Grammy de 1996 a la mejor grabación de folk contemporáneo, superando curiosamente al Train A-Comin de Steve Earle, que también había sido nominado, y el concierto iba llegando a su parte final.

Después de Tulsa Queen, otro de sus temas más celebrados, llegó el turno de Wheels, la adaptación de la canción que Chris Hillman y Gram Parsons escribieron para Gilded Palace of Sin, el debut de los Flying Burrito Brothers allá por 1969. Un disco que hoy en día es referencial, pero que apenas tuvo repercusión en el panorama musical de aquel año del 69, que era un hervidero increíble de talento, aunque quienes escucharon detenidamente el álbum, como Bob Dylan o los Rolling Stones, se convertirían en seguidores de por vida de la formación. Y después de Wheels, el turno fue para Luxury Liner, escrita por Gram Parsons para la International Submarine Band.

La trágica y prematura muerte de Gram Parsons dejó a Emmylou Harris en una encrucijada emocional y musical y sin un camino a seguir, digamos. Como ella misma ha reconocido en varias ocasiones, cuando me enteré de la muerte de Gram fue como caerme de una montaña. Builder to Birmingham bien podría considerarse su primera gran canción, escrita junto a Bill Danoff. Justo después de la muerte de Parsons mostraba, como os comentaba antes, la profundidad del dolor por la pérdida de su amigo y contenía frases como «Esta vez sí que me has dejado y lo más difícil es saber que sobreviviré». O esa parte del estribillo donde dice «Mecería mi alma en el seno de Abraham y sostendría mi vida en su gracia salvadora. Caminaría desde Boulder hasta Birmingham si creyera que puedo ver una vez más tu cara».

0: hemos pasado por algunas cosas juntos, con baúles de recuerdos aún por venir. Encontramos cosas que hacer en el clima tormentoso que corras mucho tiempo. La penúltima canción del show, previa al único bis, fue un tema de Neil Young, escrito en ese periodo, junto a Stephen Stills, llamado Stills Young Band, que ambos formaron en el 76 y cuya efímera vida musical nos dejó este disco editado bajo ese título de Long May You Run. El Pontiac fúnebre en el que Neil Young se desplazaba, llamado Mort, fue la inspiración para componer este tema, porque cuando el coche finalmente no tuvo arreglo y Neil se despidió de él a través de esta melodía y esa frase que decía, fue en Blind River cuando te vi con vida por última vez. Y bueno, nos vamos a marchar, queda la canción de cierre, pero antes os presento a los que estamos hoy aquí en el estudio de Radio Mai a Media Luz, empezando por Elena, la productora. Hola Elena, ¿qué tal?
1: Hola, buenas tardes David, ¿qué tal a todos?
0: ¿Cómo va?
1: Pues la verdad es que disfrutando mucho de este especial de Emilio Harris, después de haber venido tú de tu periplo musical por diferentes países en 4 días, que tuviste la suerte, ¿no?, de verla, bueno, como comentarás ahora, en Ámsterdam. Y nosotros, bueno, yo la única vez que la he visto, por suerte, en el Azkena, en el 2022.
0: Uh-huh. Ahí en el escenario ahí, secundario, es que, a las 5 o así de la tarde.
1: Sí, la verdad es que era de día y una maravilla el disfrutar.
0: Qué bien estuvo, ¿verdad?
1: Mucho. Es que es muy especial, tiene una uh-huh. voz muy... te llega muy adentro.
0: Muy a la patata.
1: Sí. Y nada, la verdad es que pues disfrutando de esta tarde, que ya hacía unos días por unas cosas y por otras que no... Que no veníamos por sí. aquí, uh-huh. no nos encontrábamos todos, así que muy contenta.
0: Uh-huh. ¿Tú crees que les habrá, les gustará a las chicas de Corazón Verde el programa?
1: Hombre, yo Mary creo Luis que...
0: Y a Carmen.
1: ¿Tú qué crees?
0: Si lo escuchan, yo creo que
1: yo
0: sí,
1: creo
0: ¿verdad?
1: Yo creo que sí, yo creo que bastante, ¿no?
0: Sí.
1: Igual bastante, por no decir muchísimo.
0: Por no decir mucho.
1: Sí, muy yo bien. Creo que sí, la verdad que ya está muy bien, David, gracias.
0: Vale, nada. Hombre, Salva, ven para aquí.
2: Bueno,
0: venimos de celebrar tu cumpleaños, aunque fue hace unos días.
2: Bueno, ya ha pasado.
0: Pues hoy,
2: ya,
0: claro,
2: casi, ya casi voy a hacer el siguiente año.
0: El siguiente.
2: No, que es broma.
0: Pues difícil coincidir todos entre.
2: Pero bueno, ha pasado.
0: Cosas,
2: ha pasado
0: está muy bien, sí.
2: Hemos estado muy bien en el cumpleaños. Hay regalazos que me habéis hecho ahí: vinilos, discos, la reedición de la Unplugged de Neil Young, me habéis regalado
0: de la MTV, un, nada menos,
2: un directo de Tom Petty, bueno, uh-huh. y bueno, del programa, qué decir, son todo elogios para Emilio Harris, un programa muy merecido porque es gira de despedida, uh-huh. y bueno, una de las voces, mejores voces de la historia de la,
0: una leyenda del country, claro. Directamente de la música americana.
2: Tuviste la suerte leyenda, de verla, sí. justo hace una semana y en
0: una
2: Ámsterdam,
0: semana, domingo. Hasta se empezó a las empezaba a las 7:30, empezaba el telonero Jim Lauderdale y ella pues media hora, tres cuartos después.
2: Un privilegiado, sí, pero bueno, también lo buscaste a última hora, encontraste ahí casi de casualidad, ¿no?
0: Sí, bueno, de hecho se vendieron las entradas el mismo día y cuando, bueno, yo cuando me pude comprarlas, después de estar en la fila, quedaba una solo, o sea, la que pillé yo. Y además era un sitio muy bueno, pero era la única que quedaba.
2: Es que era para ti.
0: Sí, era no era para mí.
2: Era para mí. Te la merecías.
0: Era la cuarta vez que veía a Milú. Después de, bueno, ya lo he hablado alguna vez, el concierto aquel de la Sala Qualun de Madrid en el 95. Luego tocó en Riaza, en el Festival Country.
2: Sí, en Ávila, ¿no?
0: Sí, creo que está por ahí. Luego tocó en la vez que hemos hablado, que ha dicho Elena de la Azkena, que lo vimos también.
2: Sí.
0: Y esta es mi cuarta vez con ella. Y mi despedida, supongo.
2: ¿Y la última? Porque,
0: bueno por, no ver, sé, porque está Luis, que se está empeñado en que nos vayamos
2: en agosto
0: a Finlandia.
2: Una fecha, ¿no?
0: A Finlandia, digo, hombre, mejor se estará en Finlandia en agosto que aquí en Zaragoza, ¿verdad?
2: Que aquí en Boquiñeni. Venga, David.
0: Pero bueno, venga, Salva. Venga, Javi, ven por aquí.
3: Hola, David.
0: Uh-huh. ¿Qué tal? ¿Cómo ha ido la semana?
3: Bueno, ayer no salí, pero hoy ha habido feria de disco. Nos hemos pillado
0: una cosilla, ¿verdad?
3: Sí, aún había cosas interesantes por ahí.
0: Siempre se puede rascar, Javi.
3: Sí, siempre picamos algo. Que no vamos. Y al final ahí estamos. Pero bueno, luego de celebración cumpleañera de nuestro amigo Salva.
0: En el picadillo hemos estado, ¿verdad?
3: Sí, nos han servido muy bien, muy buen bien. Ambiente, buena música, uh-huh. Bautizos, comuniones y cumpleaños.
0: Muy bien.
3: Y ahora aquí disfrutando del concierto de Emily Harris.
0: Emily Harris, exactamente. El concierto del domingo pasado.
3: ¿Tuviste la oportunidad de verla?
0: Así es, Javi, así es.
3: Y el grupo telonero sería del mismo estilo, supongo.
0: Sí,
3: ¿no?
0: Jim Lauderdale es un cantante country veterano, uh-huh. y ha tocado con ella bastante. De hecho, cantó la primera Love Hearts. Uh-huh. Así que, bueno, todo muy bien, Javi, todo queda en casa.
3: Y me alegro que te hayas pillado la última. ¿Había gente detrás de ti en ese momento?
0: Sí, la entrada era buena. Estaban muchos detrás de mí, sí.
3: ¿Y ya cuando se dieron cuenta que te llevaste la última?
0: Caprón, hicieron como en Los Simpsons. Dice, está Homer. ¿Te acuerdas la anécdota esa?
3: Que sí,
0: está,
3: que pilla todo
0: pilla el tres días de vacaciones para comprar entradas y está el primero de la fila y dice, deme 62.700 entradas.
3: Y se lleva todo. Y
0: dice, ¡ay! Pues algo así.
3: Te diría,
0: Caprón.
3: Te has llevado todas las entradas. Caprón.
0: Pues nada, Javi, sí. ¿Tenemos algo para esta semana que viene?
3: El concierto de Ronnie Romero y Iron uh-huh. Savior en la Casa del Loco. Loco. Uh-huh. Pues bueno, eso. Ahí estará muy bien el concierto. Yo uh-huh. animo a la gente a que vaya. Sí,
0: claro.
3: Y eso, y con el cambio de recinto, decir que las entradas, las últimas entradas ya son de limitadas, ¿no?
0: Sí, queda poco, sí. Así que nada, y el domingo que viene, pues aquí estaremos.
3: Más y mejor.
0: Más y mejor. Muy bien, Javi, ¿qué querías? ¿Qué me decías, Salva?
2: Lo único que quería saludar a nuestro amigo Luis, que nos está escuchando. Desde el desierto de los Monegros.
0: Sí, Luis.
2: Saludo, que le gusta mucho el Emilio Harris y no ha podido venir.
0: Sí, pero ya nos está escuchando, ya me ha dicho.
2: Pues
0: ya,
2: eso,
0: que nos está escuchando.
2: Solo era eso.
0: Muy bien, Salva. Bueno, pues. A ver, dime, Javi.
3: A Luis y también al... Ay, no me acuerdo ahora cómo se llama este hombre.
0: ¿Quién? Jesús Molinero.
3: A Molinero también, ¿seguro? Que nos estará escuchando.
0: Seguro que nos está escuchando, Jesús. Bueno, pues el domingo estuvo genial el concierto, desde luego. El lunes me pasé a Bruselas, a Bélgica. Me esperaba allí Andrés y Josico y vimos a Los Gus, que es una banda, una jam band americana de la que suelo poner en el programa. Y bueno, es una banda que no hace muchas fechas en Europa, es de ese tipo de grupos que os hablo, que son muy grandes en Estados Unidos, pero en Europa no tienen mucha repercusión. Y dieron un concierto, la verdad es que muy... La verdad es que estuvo genial el concierto, y puede que le hagamos un especial. Si hay demanda, les haremos un especial a Los Gus. Y el miércoles estuve precisamente con Salva, que no habíamos comentado, viendo a Zach Bryan, que es uno de los tipos que lo está, bueno, a nivel de ventas es increíble, tiene 30 años, ha sacado unos cuantos discos, pero a nivel de ventas está, ya ha entrado casi en el top 10 de tipos americanos de la historia de vender discos. Es una auténtica barbaridad, es muy muy amigo de Bruce Springsteen, y la verdad es que no sabíamos, claro, es un tipo que en disco está muy bien, no habíamos visto en Europa, porque ha tocado muy poco. Entonces fuimos allí, Salva y yo, y dice, bueno, este tío está bien en disco, pero en directo, para llenar conciertos en Estados Unidos de 70.000 y 80.000 personas, algo tiene que tener en directo, y desde luego lo tiene. Es como ver a un joven Bruce Springsteen a nivel de ese contacto con la gente. Bueno, fue una cosa absolutamente épica, y diría, y casi, desgraciadamente, yo creo que será irrepetible, por lo menos en España, porque desde luego, como os digo, pasar de tocar a 70, 80 mil personas a tocar para apenas 6.000, que estamos en el Jumbi Arena, en la antigua Plaza de Toros, pues bueno, fue una ocasión única, y desde luego salimos encantados. Esa energía de los conciertos de Bruce Springsteen pues se podía trasladar. De hecho, hizo una versión de Atlantic City, Así que, pues bueno, seguiremos disfrutando de Zach Bryan, pero yo creo que en directo el que lo quiera ver va a tener que desplazarse. Es verdad, ahora me dice Elena, no me acordaba, el jueves, al día siguiente, terminé esa semana de tour. Estuvimos viendo a los Basement Saints aquí en el Rock and Blues, que dieron un concierto también. Bueno, pues la verdad es que genial, porque es una banda, un estilo, digamos, son tres tipos. Entre a mí, claro, tienen el Hammond, que recuerda muchísimo a Uriah Heep, pero bueno, puede recordar a Deep Purple y a un montón de grupos de aquella época, y la verdad es que lo hace muy bien. Y bueno, la prueba es que estaba el Rock and Blues hasta arriba de gente, y dieron otro gran concierto para eso, para terminar mi semana de conciertos. Y bueno, como os decía, nos marchamos. La banda que acompaña a Emilú en esta gira la compone Phil Madeira, son cuatro músicos increíbles. Phil Madeira al piano y al acordeón, Will Kimbrough a la guitarra eléctrica, que por cierto compartió mi publicación a la media hora del concierto de terminar el concierto de Emilú, Brian Owens a la batería y Chris Donahue al bajo, y Eamon McLaughlin al violín y a la mandolina. Multiinstrumentista increíble. Y bueno, el cierre musical del concierto y el único bis fue su conocida adaptación del You Never Can Tell, un tema que Chuck Berry escribió después de salir de la cárcel en el 63, en una segunda etapa de su carrera, y creo que fue el último número uno que tuvo en casi 10 años. Y bueno, desde luego siempre habrá que reconocer que Emmylou Harris ha sabido evolucionar con una dignidad y un carisma musical que no están al alcance de cualquiera. Desde esos primeros tiempos hasta este momento, embarcada en su gira de despedida, se ha distinguido por envejecer con esa elegancia de la que siempre hizo gala. Y ella misma decía: envejecemos, no tenemos otra opción, así que es mejor aceptar esa etapa de la vida en la que nos encontramos. Eso no significa que no haya cierta nostalgia por la juventud, es simplemente parte de la condición humana. Pero para mí quizá es más fácil porque he tenido una vida maravillosa. Y como Willie Nelson comentó una vez, hay dos tipos de hombres: los que están enamorados de Emmylou Harris y los que aún no la han conocido. Hasta el domingo. ¡Aplausos!

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0: qué ha venido aquí?
1: Te lo voy a decir. Estoy aquí para comunicaros que la vida, tal y como la habéis conocido, ha terminado.
0: No nos hace falta para nada.
1: Os voy a hacer falta hasta para haceros una paja. Si os habéis creído, nenas, que vais a poder escurrir el bulto porque vuestro último sargento era una mariquita, a punto de jubilarse que pasaba de todo, os habéis equivocado. Vais a empezar a comportaros como marines ahora mismo. Más vale que os vayáis al pueblo esta noche a reíros y a hacer el gilipollas, o a restregar vuestras tichitas contra vuestras novias, o a meterla en cualquier agujero. Pero sea lo que sea, hacedlo, porque mañana a las 6 de la mañana, vuestros culos serán míos.

0: 7 días nos separan del último programa. Y llevamos 453, si no me fallan los cálculos. Y bueno, después de una semanita tan, tan calurosa, vamos a llamarla así, porque ha sido una semanita calurosa, de estar ya que te echas a dormir y te suda hasta las zonas neutras, vamos a llamarlas así. Román, ¿a ti te sudan las zonas neutras?
1: A mí me suda de todo ya.
0: Vamos, por no decir duro ese día. Pero sí, demasiado calor para las fechas que sí. Estamos, porque no deja de ser mayo.
1: Hombre, a ver, que pases calor durante el día, pues mira, dices, bueno, va, vale, vale.
0: Pero por la noche.
1: Pero por la noche, que no puedas dormir.
0: Para la noche. Vamos.
1: Yo lo de no poder dormir bien lo llevo fatal, ¿eh?
0: Yo quiero que para el verano el ayuntamiento de Zaragoza ponga un descuento, así como hacen con el IVA o algo, para la cerveza fresca. Que menos.
1: No.
0: Hay que combatir la gala. Dice que hay que hidratarse mucho y beber mucho líquido fresco.
1: Claro, tú buscas un refugio climático con cerveza, ¿no? Claro,
0: tío. Pues que la cerveza está a 3 pavos el botellín, pues chico, quita, ponnos la gasolina más cara aún, porque total la vas a poner el lunes, porque ya quitan, ¿no?, las ayudas el lunes. Pero aplícale el cero de IVA a la cerveza, el cero, que es un bien que necesitamos, claro. La gente mayor se pone más contenta.
2: No te lo crees ni de coña.
0: Chico, pues la idea es buenísima. No sé,
2: la idea no es mala, pero
0: la cerveza y los ventiladores.
2: Con la guerra que hay con el alcohol, cualquiera.
0: La guerra que hay con el alcohol. Si no hace falta que haya alcohol. Los motoristas somos unos delincuentes todos. Solo ya, tienes que ver las campañas cuando sales con el coche, con la moto, que pone ahí en los carteles: motoristas, queremos que vuelvas. Como si saliéramos a matarnos, tú. O sea, me subo a la moto, voy a ver si me mato para salir en la pancarta. No, control de la colemia, control de la pegatina, control de la documentación, control, vete a tomar por el santo gente. Ya, hombre, que salimos a pasear, a almorzar y a volver a casa. A hacer un viajecito, eso, que no salimos a matarnos. Arregla las putas carreteras.
2: Otra que la llevamos, claro.
0: Porque la próxima moto me la voy a comprar de motocross para ir por la ciudad, porque hay unos agujeros que te caben la cabeza. La cabeza te, no, cabe.
2: Pero no, ¿tú te crees que con todos estos ríos que se llevan de la pasta pueda haber para tapar agujeros?
0: Pues, ¿eh? Hay algunos que se pegaban todo el fin de semana tapando agujeros.
2: Pues por eso, por eso, ellos.
0: Y no con una. Sí.
2: Para ellos, pero para nosotros no.
0: Con dos o tres para cada uno.
1: Pero que eran yesaires.
0: Sí, sí, ah, sí, sí. O putaires.

0: A ver, ¿y a quién no le gusta la fiesta? Pero que cuando nos subimos en una moto no nos subimos llenos de rayas ni alcoholes, ni somos los hijos de la anarquía.
1: Pues este año lo de los controles de drogas se ha batido récord, ¿eh?
0: Sí, sí.
1: En conductores, ¿eh?
2: Pero da más en turismos que en motos o...
1: Ya, pero 70.000, ¿sabes?
0: Ya. Es que luego achacan, las motos han incrementado los accidentes, pero dentro de las motos meten todos los ciclomotores.
1: También.
0: ¿Sabes?
2: Ya, claro.
0: Los ciclomotores en las ciudades son los vehículos que más accidentes tienen, junto con las bicicletas y los patinetes.
2: Sí, claro.
0: Como nadie nos ve, no nos vengan los motoristas, vas a ver a los ciclistas o a los de los patines. La gente ahora se conduce como en la selva, como me dijo a mí aquel que debió venir en el Orinoco con una piragua, sí. Que había un stop y sale y me dice que cabíamos los dos, que por qué me enfadaba si cabíamos los dos. Digo, coño, no es un stop, que te tienes que parar, que no es que quepamos o no quepamos, que te tienes que parar. Ahora me río, aquel día no me reía, estaba muy
1: hombre enfadado. A ver, porque te calientas un montón, porque a ver luego vienen los problemas, ¿sabes? Te caigas al suelo, te tiren tal, o te hagas mal, de verdad.
0: Es mal.
1: Entonces, pues.
0: Mucho mal.
1: Ya la hemos liado. Pero, claro, es lo que pasa. Se levanta la mano y ya está.
0: Sí.
1: Hoy es la ley que hay.
0: Me voy a saltar el semáforo, pero levanto la mano. Me voy a saltar el paso peatones, pero levanto las dos. No se ha visto a ninguno de los 50.
1: Claro, ya está.
0: O como el otro día, un muchacho en bicicleta, que venía, me quedo mirando y me dice, tranqui. Lo miro y me dice, su puta madre. ¡Oh! No, echa a correr, menos mal que ahora ya no estoy en forma. Y ya, cabrón, ya una bicicleta eléctrica de esas, ¿eh? Que nada más que hizo así salió como un demonio.
3: ¿Te acuerdas cuando estábamos haciendo la recogida de juguetes en Navidades? ¿Qué pasó?
0: ¡Ah, oh, sí!
3: Y echa a correr, el otro como pedaleaba.
0: Nos toca el timbre, cri, cri, cri, ya de Roma. ¿Cómo? ¿Cómo? Sale corriendo detrás. Yo creo que aún ha parado.
3: Ya que casi se nos lleva, tío. Estábamos recogiendo juguetes y cargándolos en el furgón. Y casi se nos lleva por delante.
1: ¿Qué?
3: Tío, con una bici.
1: No, pero fuera. Esos no son indocumentados, pues no tienen que. No los puedo localizar de ninguna manera, pues.
0: Pero luego nos dicen, es que se prometís con los ciclistas. Aquí tenemos un ciclista. ¿Os respetan? ¿Nos respetan?
4: Hay un poco de todo. Encontramos situaciones. A ver, sí que es cierto que yo toda la experiencia que tengo en bicicleta es fuera del núcleo urbano.
2: O sea, no voy en bici por la ciudad. ¿Vale?
0: Pues si este señor lo puede hacer,
2: hacer en todo. Pero, por ejemplo, cuando he cogido la bici de carretera, pues me he encontrado pues con todo tipo de situaciones. Pues gente que en cuanto te ve delante, pues oye, si tiene que tardar 10 segundos más en llegar a su destino y tiene que frenar y luego pues esperar a que no venga nadie y hacer el metro y medio, pues lo hace. Hay otros que no son conscientes de que aunque vayan ellos a 50, a mí me das un golpe y es que me mandas a escaparrar. Es que no yo creo que no son conscientes de que puedes matar a una persona.
0: Además,
2: si me dijeras, bueno, es que yo voy por el medio y no voy ni por el arcén, no. Coño, yo hablo por mí, porque sí que es cierto que hay ciclistas que dicen, hostia, macho, ¿cómo no nos van a meter a todos en el mismo saco?
0: Claro, pero lo que pasa con los motoristas, hostia, siempre hay de todo.
2: Exactamente, claro, exactamente. Yo también soy conductor de coche, coño.
1: Claro,
2: o sea, que no solo voy en bici.
1: Como le da la gana, coge una bici y va como le da la gana.
2: Claro.
1: Coge una moto y va como le da la gana.
2: Exactamente.
1: Y entonces pues ya la hemos liado. Claro.
2: O sea, hubo una voy en bici por la zona de Cuarte. Y ahí pues sí que hay una zona en la que hay una incorporación, como si vienes de Zaragoza, ¿vale? Sí. Por donde está la ciudad deportiva de Zaragoza, hay una rotonda. Y entonces yo voy por el carril y obviamente me tengo que meter en el carril de ellos, de incorporación, para seguir en el arcén.
0: Sí.
2: Si no, me encuentro con el medio. Bueno, pues veo un coche y veo que hace porque yo me meta y de repente...
0: Me
2: dejas pasar, no pasa nada. Y veo que el tío acelera. Digo, pero me hago así. Y levanto y digo, macho, o me dejas pasar o no me dejas pasar. El tío nada. Y yo sigo recto a la siguiente rotonda. Y él dio la vuelta, me pita y me hace un corte de manga. Digo, y yo, da la vuelta otra vez. O sea, da la vuelta otra vez. O sea, esperas a dar toda la vuelta. Pero todo por
0: para hacer una peineta.
2: Exactamente. Valiente bastardo.
0: Es que desde un coche cerrado, climatizado,
2: claro.
0: Es muy valiente. Es como los ordenadores.
2: Claro.
0: Ya cago en tú, no sé qué. Soy unos desgraciados.

0: pero sí.
1: Pero pues bájate un día aquí, claro, no, no, ya está.
0: Yo le hacía cobrar, da la vuelta. Chico, es que no. Toda hay gente que yo qué sé, que le das. Yo sí que es cierto que si yo noto un coche detrás, yo en cuanto puedo, le doy paso. Joder. Antes te lo agradece. O sea, que no cuesta nada el coche frenar o la moto.
1: Pero mira,
0: frenar y adelantarme. O yo dar paso. Joder, venga, pasa, no sé. Que el coche de atrás sea consciente que yo soy consciente de que va detrás. Que en cuanto yo te pueda dejar pasar una caleta de montaña o lo que sea. Pues joder, que no cuesta nada, macho. Pero es que hay gente, tanto yendo en bici como en coche, como en moto, pues que son unos putos ineptos. Así de claro, ¿sabes? Lo que pasa es que nos meten en todos los ámbitos el mismo saco.
1: Pero es que normalmente cuando un ciclista va solo, jamás lo verás que vaya por medio de la carretera ni por. El problema es cuando van 3 o 4 o 12.
0: Sí. Y ojo, y en descensos de puertos, ahí sí que. Que yendo yo en coche y a mí se me van los demonios el ver a lo que dices tú, una grupeta de 3 o 4 bajando, enfilando las curvas rectas. Coño, hostia, tú. Que es que. Sí, invadiendo el carril, como si fuera una carrera.
2: Sí, lo he visto.
0: Joder, macho, sí. Hostia. Y yo yendo en coche digo, joder, ¿cómo? Y digo a Laura, ¿cómo no nos van a meter? Si es que.
1: Te sale cualquier vehículo y te quedas como un mosquito.
0: Claro, totalmente, te desintegra.
1: Pero ya no es eso. Es que hay ciclistas que bajan mucho más deprisa que los conductores. Porque hay conductores muy prudentes, excesivamente prudentes, o que no les da para más.
2: Y hay otros que se
1: entonces, ahí a lo loco. Pero si bajas detrás del ciclista y flipas, dices, pero si va más deprisa que el coche.
0: Sí.
1: ¿Para qué quiero pasarlo? Yeah. Ya lo pasaré en la recta. Claro, si es que claro. No, yo si voy más deprisa, pues es una gozada verlo.
2: No, el problema es cuando vas con un camión, que claro. Tienes un montón de ángulos muertos por ahí.
0: Eso
2: sabes por dónde te están saliendo.
0: Sí.
1: Mira. Que llega
2: el ángulo muerto.
1: Anillo de vuelta.
3: Porque no me he puesto los cascos.
1: Bueno, pues vamos a empezar. Vamos a poner aquí la musiqueta del misterio, que la tengo por aquí. Y ha venido nuestro amigo Nacho, que hoy tenemos a la jefa un poquito.
0: Sí, está un poquito pachuchilla con la voz. Y bueno, me manda muchos besitos y recuerdos para vosotros.
1: Vamos a mandarle un besete.
0: Y la próxima vez pues vendremos los dos.
1: Al pequeño, nos tienes que traer un día al pequeño.
0: Sí, claro que sí. Un día nos traeremos aquí a Dieguete y que os conozca y vea esto.
2: Seguro que quieres que tu hijo nos conozca.
0: Sí. Bueno, hoy me ha preguntado, papá, ¿con quién vas a estar en la radio?
2: Con unos.
0: Con Carlos, con Mario y con Román. ¿Pero los voy a conocer? Yo, sí. Tú tranquilo que los conoces.
1: Solo tienes que preparar un almuerzo ahí en la casa esa, de hecho.
0: Ahí está.
1: Y de hecho veremos
0: almuerzo. Javier Regay.
1: Ah, bueno. Bien. Tempranillo de Huelva. Buenas tardes. ¿Traes cara de sueño, Rubén?
2: ¿Puedo hablar?
1: Sí. ¿Traes cara de sueño?
2: Trae cara de si está.
1: O de vermú.
2: A ver, tú imagínate una cosa.
1: Cogete una cerveza, anda.
2: Voy, pero no me hacen falta, ¿eh? Imagínate una cosa, que tú estás durmiendo tranquilamente.
1: Sí.
2: En tu cama.
1: Sí.
2: Y aparece tu hijo y te dice, papá, son las 6:30.
1: Llego tarde.
2: Bueno, tarde no. Llego como siempre.
1: Sí. Bueno, sí, es verdad.
2: Lo que pasa es que voy un poco iluminado, ¿eh?
4: Sí. Todavía.
2: Sí.
4: Después de la siesta.
2: Sí, después de la siesta.
1: Ah, claro, es que es.
4: Claro, y ha venido sin casco.
2: He venido en coche porque con la moto me ha atrevido.
1: Hoy que vengo yo el moto, para enseñártela.
2: Se potencia la cosa. Es que le he dicho a Román. Hoy por la mañana le he dicho a Román. Digo, ¿quieres que vayamos a ver al mandagurriano?
1: No vayáis.
2: No, sí, Román ha dicho, paso ya.
5: No paso.
2: Y le digo, ya te han hecho todo spoiler, digo, todo el mundo. Pues no hablemos de eso, ya.
1: A la, siéntate.
2: Bueno, ¿cerveza para todos?
5: No, pues para no, no, una que ya está apagada, venga.
2: No, yo igual.
1: Tú bebe agua.
4: Es una Coca-Cola.
1: Bebe agua, Coca-Cola.
2: Eso es pecado, me saco una cerveza.
1: A la tira.
2: ¿Y eso que está el del miedo?
1: Sí. Mira, ya empezamos con el miedo. Creo yo que este es el del miedo.
2: A ver. Sí, es una que pone Vladimir no sé cuánto.
0: Sí, la de Bram Stoker.
1: Sí, pero es que.
2: Es que empieza muy.
4: Este lo de mejor lo ha pillado,
1: Sí. Bueno, ya lo tenemos aquí. Bueno, ¿de quién vamos a hablar hoy?
0: Bueno,
1: pues el espectro ya lo tenemos.
0: Sí.
1: Ya entra por ahí, míralo.
2: Ya está.
5: Mira, la Coca-Cola que se ha caído.
4: Sí. Sin menearla mucho tú.
2: Sí, pero.
5: O sea, encima la mueve.
1: Una Coca-Cola verde.
0: Rubia, pero verde.
1: Venga, va, a lo que estamos. Vamos a centrarnos un poco.
0: Venga, va. Pues hoy os vengo a hablar de un edificio que es el actual Facultad de Derecho de Córdoba.
1: ¿El qué? ¿Qué? ¿El actual?
0: El edificio de la Facultad de Derecho de Córdoba.
1: Es que yo la facultad me lo he tragado. ¿Córdoba
3: también tiene derecho?
0: Vale. Bueno, vamos a empezar un poco con los orígenes de este edificio. Bueno, pues bueno, hay que decir que es considerado uno de los lugares con más historia espectral de la ciudad de Córdoba, ¿vale? Entonces, porque todo puede obedecer a su pasado sangriento. La verdad que sí que es esto que un poco...
3: Bueno, yo también tuve el pasado sangriento.
0: El edificio es del siglo XVI y fue un convento que fue ocupado por los carmelitas, ¿vale? Y en junio de 1808 los franceses arrasaron el convento y mataron a todos los religiosos.
1: Ajá. Hostia.
0: Sí. Luego cuando los
4: que se llevaron todo,
0: pues arrasaron allí con todo, claro.
4: Joder.
1: Sí, sí. Pero sabes todo menos yo.
0: Claro.
1: Joder. Claro, claro.
4: Por la guerra.
5: Pero con la guerra, claro, 1808,
0: la independencia. Claro,
1: joder.
0: Eso es.
1: A ver qué, yo qué sé.
0: Cuando los franceses se abandonaron el convento, los carmelitas, pues al recuperar el convento, lo utilizaron como hospital terminal, dadas las epidemias de la época, tanto de lepra como de tuberculosis, que asolaron la ciudad de Córdoba en aquella época. Ya en el siglo XX se transformó en un hospital infantil, pero las malas condiciones higiénicas provocaron que tanto parturientas como niños pues fallecieran, ¿vale? Por infecciones, hemorragias y demás. Ya va teniendo un antecedente, pues...
1: ¿No era buena idea ir ahí a...?
0: No, la verdad que no...
1: ¿Pero podías elegir?
0: No. Si ibas allí...
1: En el mil poco podías elegir.
0: Sí.
1: O te mueres en la calle o en el vertedero. Tienes dos opciones.
5: O sea, lo de cerrar los ojos y abrir las piernas ahí.
0: Luego llegó la guerra civil y fue utilizado hospital por los dos bandos, que es algo curioso. ¿Vale?
4: ¿Ves de hospital paulado?
0: Sí, exactamente. Y es curioso, sí. Pero bueno... Finalmente
1: se supone que hay que estar serios.
0: Finalmente en 1980 se transformó en lo que es la actual Facultad de Derecho. Hasta 1992, que es cuando durante unas obras se descubren restos óseos que se cree que pertenecen a los religiosos que los franceses asesinaron. A partir de ese año es cuando ya empiezan a sucederse fenómenos, ¿vale?
5: O sea, que antes no había registro.
0: No había registro de fenómenos. Es a raíz de...
1: Los estaban
0: a partir de 1992 es cuando ya pues ya suceden fenómenos y hay infinidad de testigos. O sea, la verdad que es una pasada. Yo nunca había visto un caso con tanto
1: fenómeno.
0: Testigo. No, más que fenómeno, que muchos testigos, que, ¿sabes?
1: Sí, que hay mucha gente que le ha pasado cosas raras ahí.
0: Sí, a ver, lo que es la cantidad de fenómenos, no es que sea mucha, sino que suelen ser los mismos, pocos, pero que como que hay mucho testigo, ¿vale? Por ejemplo, vamos a empezar con un vigilante nocturno que dice que a partir de la medianoche, cuando hacía la ronda por el edificio, y llevaba dos perros, a las 12 los perros se ponían como muy nerviosos e intentaban salir de lo que es el recinto.
1: Ajá.
0: ¿Vale? Al pasar por el claustro se les erizaba el pelo y ladraban sin parar, era como que se volvían locos, ¿vale? Es como que
5: que detectan.
0: Eso es. Y él afirma también haber escuchado ruidos y pasar sombras en sus rondas nocturnas, ¿vale? Luego María, que es una alumna, dice que cuando salía de clase a las 9 percibió un frío intenso por los pasillos y que pudo ver una sombra que atravesaba uno de los pasillos y acto seguido la puerta de un despacho se abrió sola. Y luego un exalumno de la promoción de 1990 dice que escuchó pasos, ruidos por donde no había nadie. O sea, eso sí que es, lo veréis, que se repite con mucha frecuencia, que están, por ejemplo, los vigilantes de seguridad por la noche o el servicio de limpieza que están solos que escuchan ruidos y ahí no hay ni Dios, ¿vale?
1: Lo de los pasos,
0: ruidos, sí, que se abren y cierran las puertas solas. Luego, por ejemplo, Francisco, que es el encargado del bar de la facultad,
1: Francisco, creo que habrá visto
0: ese no lo hago el Rubén.
5: A Francisco
0: hay que decirle, a ver, Paco,
5: que va, le vas provocando.
0: Claro.
1: Es que se las pones para rematar. El Francisco, que era el barman, ese ha visto de espíritus.
0: Uy.
1: Francisco ha visto la puerta de...
0: Bueno, pues Paquito, que es el encargado del bar, afirma haber visto desplazamientos de objetos sin ninguna lógica.
5: Lo que es el poltergeist, ¿no?
0: Exactamente.
6: Pero es que ahora es Paquito.
0: Bueno, Francisco. Francisco y Paquito.
1: Ya
0: que has venido es Paquito.
6: Es que ahora ya. ¿Eh?
0: Los. Dice que una de las cosas que también le pasó en el bar era que mientras estaba recogiendo,
5: sí.
0: En parte en la cocina, como que se oye un ruido de cojones, como que si se hubiera roto o caído la vajilla entera, sí, de platos. Y llega ahí dentro y ahí está todo en orden.
6: Nada.
0: Luego, un técnico de mantenimiento dice que que cuando las fotocopiadoras se apagaban, se desenchufaban, sí, pues se encendían solas. O sea, empezaban ahí a apagarse, incendiar...
5: A reiniciarse.
0: A libre albedrío, estando desenchufadas, ¿eh?
5: Ah, desenchufadas. O sea,
0: sí, claro.
6: Desenchufadas de red.
0: De red.
1: Joder. Claro, es que... si no, ¿qué misterio tiene?
6: El aparato este chino que nos compró el amigo Carlos...
1: Sí.
6: Yo ese tiene vida propia.
1: Sí, ese se enciende cuatro.
6: ¿A vosotros también?
1: Sí, lo que pasa es que el mando ese sensible. El mando ese que compramos, ese que se apunta como si fuera un láser. Ese, como lo dejes encima de la mesa encendido, solo que toques la mesa, pau, se enciende.
6: No,
1: se
6: apaga. Pero yo ya hablo del aparato.
1: Ah, el aparato.
6: El láser, ya. Tú dejas el aparato y a mitad de noche. Pues te pone los 40 principales.
7: Te va a poner los 40 principales si no tiene.
1: Pone lo que quiera. Lo que él quiere, lo pone. Será tuyo. A mí no va a pasar. A mí
7: incluso. Se inician a veces solos porque.
1: No, pero que enciende la tele.
5: Esto es misterio, ¿eh?
7: Sí. Hombre, claro que enciende la tele porque está configurada la tele para que lo pueda encender. Eso es por los picos de corriente. Los picos de corriente. No es otra cosa. Que a veces la luz, como te haga un ping, se te encendió el aparato.
1: Sí.
7: Y si se te va la luz, se te salta el fusible por lo que sea, entonces, se enciende siempre.
1: A mí que se me va la luz muchas veces. A mí los domingos tengo los picos, porque me levanto el domingo y digo si está la tele encendida. Pues sí,
7: por los picos de corriente, pero es que está configurada que lo que tú ves al HDMI pueda conectar la televisión.
1: Vale,
6: entonces, o sea, a vosotros pasa.
1: Sí.
7: Vale, vale. A mí no me enchufa la tele, pero se enchufa el aparato.
6: Está de derecho de Córdoba.
7: Pero estamos en Córdoba, ¿está?
0: Venga, ahora pasamos a los testigos del servicio de limpieza, que digamos que es el más amplio en cuanto a testimonios, ¿vale? Empezamos con María José, ¿vale? Que esta dice que. A ver. Así, que estaba en el edificio limpiando, ¿vale? Se puso los cascos para escuchar música, ¿vale? Y al rato nota como que dentro, por los auriculares, nota como interferencias, terminando en unas voces de niños.
1: ¿Por dentro de los auriculares?
0: Sí, sí. Que empiezan a decirle: ¡Hola! ¡Hola! ¡Hola!
5: Hostia.
1: Sí. Ahí te haces caquita.
0: Dice que.
1: Ahí sí,
0: que
1: los auriculares está, ya.
0: Esta mujer dice que le pasó tres veces. O sea, que...
6: Bueno, si fue hola, sí. Ya está.
1: Pues
6: ya
1: es que hay situaciones y lugares que dependiendo las horas y por ahí también te sugestionas mucho.
6: Muy caro.
1: Yo he trabajado muchísimo de noche y ha habido ratos que dices, mira que dices, yo no le tengo miedo a nada. No tengo miedo a nada.
5: Hasta que...
1: Hola. Una vez oí hola. Buenas noches, yo decía, mierda, era la policía. sí, porque a veces que los gatos saltaban las alarmas y la policía venía. Y claro, no van a venir por la puerta principal. Entraban, pues, con la llave, lo que fuera. Y estaba yo solo en un garaje de tres plantas con una máquina de estas que limpian y recogen y, bueno, de mantenimiento y por ahí. Y sí que oí voces, sí, había tres tíos escañonados con la pistola. Ha saltado la alarma. Pero ¿tú te crees que aquí se oye la alarma? Estoy tres pisos bajo el suelo, están arriba, los ladrones. Claro. ¿O qué te crees?
0: ¿Y era por los gatos o qué? Que saltaban. No,
1: eso dijeron ellos.
0: Ya.
1: No, yo creo que de vez en cuando hacía una de esas y.
7: Sí,
1: y está. Porque lo hicieron dos o tres veces, pero. Vale. Pero sí, sugestiona, sí.
0: Sí, bueno, pues esta mujer, pues eso.
1: Y más cuando te apuntan.
0: A ver, luego también están Lola y Ana. Que bueno, estaban limpiando, y dice que al girar uno de los pasillos de la planta en la que estaba limpiando, pues como que ven como una bola de humo, ¿vale? Muy densa, que no era una aparición y como que la bola se difuminaba, no, como que
1: persistía
0: compacta y que se desplazaba hacia...
6: ¿Un orbe de esos así...?
0: No, el orbe es, digamos, que por ejemplo esta lata,
2: ¿sí?,
0: está aquí y de repente aparece donde está Carlos. Eso era un orbe.
7: Ah, un orbe.
0: ¿Vale?
7: Ah.
0: La traslación de...
2: Ya.
0: ¿Vale? Lo otro era físico, que tú ves... O sea, no es que yo vea trasladarse la lata de aquí a ahí.
2: Ya. O sea, que está...
0: Lo otro, lo que ven ellas es una nube de humo como densa, física, que se va desplazando. O sea, ven todo el desplazamiento, sí. ¿Vale?
1: Oye, hay cámaras de estas de seguridad que muchas veces se detectan como sí, pasos de
0: figuras. Eso es.
1: Que es una mancha, mancha que la ves que pasa a través de la lente.
0: Eso, ¿no? Sí. Pues bueno, pues aparte de eso, estaban limpiando un despacho, ¿vale? Y cuando están saliendo de él, pues una de ellas le está ayudando a la otra, le aguanta la puerta para que saque el carro de donde llevan todos sí. todas las cosas de limpieza y demás, y ve una que a la otra se le encrespa el pelo.
1: Ah, y dice, hostia, a mí no me pasaría eso, ¿eh? No, a ti no.
6: Sí,
1: bueno, a lo mejor es del pubis.
0: Lo ve y dice, bueno, no va a decir nada, y se calla, no le dice nada. Pero es que al minuto, la otra compañera, la que se le habían crespado el pelo, le dice a la otra. Me acaban de tocar la cabeza.
1: ¿Te acaban de
0: notaba como que le habían tocado
1: la cabeza?
0: Sí.
1: Y le dijo a la otra, pues a mí el culo.
0: Cuando están hablando de eso, la otra dice, hostia, pero es que yo hace 2 minutos he visto como que se te erizaba el pelo, sí. ¿Sabes? No te he dicho nada porque para no acojonarte, pero joder. Y dice, no, pues o sea, nota como, la otra notó ya, como que le había tocado la cabeza, ya. ¿Sabes?
1: O sea, la amiga lo vio como se... Como se ponía el pelo.
0: Eso es. O sea, tú me ves como se me encrespa el pelo, bueno, te callas para no acojonarme,
1: pero
0: y luego tú. Y luego yo a ti te digo, hostia, macho, me acaban de notar como que me han tocado la cabeza, ¿sabes? En ese instante en el que están hablando, dejan el carro quieto, ahí aparcado. Sí. Pues cuando están hablando en ese instante, ven como que el carro
2: se mueve solo,
0: macho.
6: Para salir corriendo, tú.
1: Igual era cuesta abajo.
2: ¿Sales?
0: No.
6: ¿Qué estás cuesta abajo hoy?
1: Escucha, yo no me cambio ni de ropa.
0: Sí. Luego otra trabajadora de la limpieza, esta se llama Carmen, afirma que en conserjería, estando limpiando, escucha el gemir de una mujer como si estuviera enferma.
2: Sí,
0: ¿vale?
1: Eso ya... Abuela de mi pueblo, en la fresca.
0: ¡Ay! Pues igual. Luego también estaba en un despacho limpiando y con la puerta cerrada, pues la puerta se abre sola. Joder. La mujer la vuelve a cerrar
6: y
0: se vuelve a abrir. Eso es lo que comenta esta mujer. Sale afuera al pasillo a ver si alguien le está haciendo la coña,
2: sí.
0: Y ahí no había nadie. ¿Vale? Hay que decir que el edificio tiene 3 plantas, ¿vale? Entonces, sí que es cierto que por los testigos que...
6: Perdona, ¿una planta era de marihuana?
0: No. Pues ahí dicen que donde más los testimonios afirman ver algo, notar algo de fenómenos es en la tercera. No sé si es algo...
6: La tercera fase es donde normalmente...
0: Ahí ya...
6: Ahí donde son los encuentros.
0: Ahí ya...
1: En la tercera planta, entiendo, ¿no?
0: Uh-huh.
1: Va...
0: Sí.
1: Vale.
0: Bueno, luego otra, Raquel. Pues bueno, esta mujer está trabajando en una de las plantas, y en esa planta unos obreros pues habían ido durante unos días a hacer unas obras. Y al tercer día o así, se acercan los obreros y le dicen, oye, tu compañera está la morenita, no ha venido. Y Raquel le dice, sí, ha venido. Y dice, pues es que la chica esta que está arriba limpiando nos ha dicho que no, que estaba enferma. Y claro, Raquel les dice, pero ¿cómo que chica de arriba? Si yo estoy aquí y su compañera, la morenita que ellos decían, estaba abajo. Y dice, sí, hombre, hay una chica rubia que está en la tercera planta. Nos ha dicho que estaba enferma. Y dice, pero si es que aquí solo estamos
1: dos.
0: La morenita y yo. Sí, sí, y dice, joder, pues, y fueron los obreros con la mujer a la tercera planta y ahí no había ni chica rubia ni nada.
8: Ni Perry Mason, claro.
0: O sea, ahí no había
1: nada. Eso nos ha pasado a nosotros muchas veces, que hemos ido a ver a la rubia y no hemos visto ni la rubia.
8: Y no hemos vuelto. Ayer estuve viendo yo las rubias un rato.
0: Sí. A ver, vamos más por aquí, porque la verdad es que hay testimonios, pero
2: para. Pero te veo un montón ahí, ¿no? Para. Sí, sí, y sí, todo sí. Eso de en la Facultad de Derecho, ¿y eso?
0: Sí, sí.
2: Este es todo el mismo edificio del recinto universitario, es un edificio
0: está que está aparte. En su día estaba en un barrio. En un barrio de. Sí, sí, Córdoba. No está en las afueras ni nada. Es digamos que es céntrico. Sí.
8: Pero
0: sí,
8: esto sí. Ha sido a lo largo de años, las apariciones, o en un plazo corto.
0: Desde el 92.
8: Desde el
2: 92. O sea, desenterraron los.
0: Correcto.
2: Los
0: huesos. En 1980 se instaura como Facultad de Derecho. Pero hasta el 1992, que es cuando hacen unas obras que descubren restos óseos, que dicen que se pueden achacar a los religiosos que mataron los franceses, a partir de ahí es cuando se suceden los fenómenos.
8: Quiere decir que en el momento que destaparon los huesos,
0: hostia, pues
8: salieron los espíritus zumbados.
2: Claro,
0: puede ser una explicación lógica. La lógica es algo.
2: El espíritu de la chica rubia, ¿no? Suponiendo que qué relación tendría con.
0: Pues bueno, pues igual yo lo puedo achacar a como cuando fue hospital infantil,
2: sí.
0: En el que por las condiciones sí. Tan malas que era, pues tanto madres como niños morían, no, pues igual es alguna.
2: No, pero claro, que es que resulta curioso que el catalizador de todo sea que el descubrimiento de los huesos, de restos óseos,
0: claro, sí.
2: Y antes pero, claro, no hubiera
8: ningún. Porque ¿cuántos años pasan desde que era hospital hasta el 92?
2: 12, ¿no?
8: ¿Más de 100 años?
0: Sí, bueno, lo de. Sí, fácil, sí, claro.
8: Claro, no había pasado sí, nada.
0: Más de 100 años.
2: A ver, si fue hospital durante la guerra civil, son
0: pero fue, 60 años. Pero fue antes. Lo de los religiosos fue en 1808.
8: Claro, sí. Pero a lo que yo voy es que hasta que no desentierran los huesos, ni guerra civil, sí. Durante la guerra siguen enterrados.
2: Sí.
8: Eso en el 45, hasta el 92. Del 92 para adelante, que es cuando sacan los huesos, es cuando empiezan a haber los cientos de apariciones en el mismo sitio.
0: Que igual se puede achacar también, tanto como la historia es tan tétrica, pues sí. Primero los religiosos, masacrados por los franceses, luego el hospital infantil, por tanto madres como niños fallecieron. No sé, que igual como que se aglutina ahí todo un mal, no, ¿sabes?
2: Pero que resulta
0: la guerra civil,
2: a partir del 92, claro, cuando esto, ¡boom!
0: El conflicto de la guerra civil, pues encima los dos bandos ahí, tú. No sé qué. No,
1: digo yo que. Guerras, Nacho, hemos hablado siempre. La guerra, muchas guerras están siempre. Siempre en el medio de
8: vinculadas a
0: estas cosas.
8: Sí, claro. Es que se hacen tantas aquí, atrocidades.
0: Belchite.
8: Sí, sí, sí.
0: Ya Belchite. Por ejemplo,
8: no, sí, pues. El puente de piedra es el donde masacraron también un montón de religiosos de los que.
2: No, ahí en el puente de piedra.
8: La batalla cuando Napoleón
2: hubo mataron a
8: sacerdotes y curas.
2: Sí, mataron a Sas, al cura Sas, y los tiraron al río. Los fusilaron y los tiraron al río.
0: ¿Desde el puente de piedra?
2: Sí, donde hay una cruz.
0: Sí,
2: ahí.
0: Hostia.
8: Solo sabía,
2: sí. Unos que eran líderes de la resistencia
0: sí.
2: contra los franceses, pues se supone que cuando se firmó la capitulación y todo eso, se iba a respetar la vida de los líderes, tanto religiosos como políticos, de Zaragoza y tal.
8: O va a ser que no.
2: Y cogieron los franceses y dijeron, ah, sí, ahora
0: vamos. A Bébulo, ¿no?
2: Y si, cuando cruzas el puente de piedra, ¿dónde está la cruz?
0: Vale. Pues luego otro testimonio de Isabel, del equipo de limpieza, es que a las 9:30 de la noche su hija la
1: va a buscar. Pero eso no es el mismo día, ya.
0: No, es otro día. Cuando,
1: ¿en el mismo sitio?
0: Sí, sí, en el.
8: Todo es
0: en el mismo sitio. Sí.
1: Me preguntó.
0: A las 9:30 la va a buscar su hija, ¿vale? Y cuando están atravesando el claustro para salir de lo que es el recinto.
1: Podemos hacer. Mamá, ¿dónde estás?
0: No, eso no. Pues van saliendo y la hija va delante de la madre. Y la hija de repente le dice, joder, mamá, ¿qué haces, coño? Oh. Y la hija, pues, nada, la madre, nada, no hago nada. ¿Cómo que no? Joder, si me acabas de estirar del pelo. Y no la había estirado ni tocado el pelo ni nada.
2: Pues, travesillo.
0: Sí.
8: Allí dejaría yo a los niños de guardería.
1: ya me quedaría yo allí para que me estirara del pelo.
8: Tú sí.
0: Y luego los dos últimos testigos son del equipo de seguridad, que uno de ellos en el turno de noche pues afirma ver una mujer con camisón, pelo blanco y la cara ensangrentada. Ostras. Eso sí que puede ser también de la época del hospital infantil, sí, a la hora sí, de claro. Con el camisón así todo ensangrentado y demás. Luego otro dice que haciendo la ronda por la noche en la segunda planta en pleno sí, dime.
6: El chico iba silbando con la porrica ahí dándole vuelta con la porra.
0: No creo. Pues si es muy valiente,
6: yo iría tranquilo el mozo.
0: Claro, joder.
6: Claro. Pongámonos en situación. Claro. Si iba con juego perdido, pues.
0: Este en teoría no iba.
6: No, jugando, iba en silencio. Con la porra.
0: Iba con la porrita, pero sin.
6: Y sin hacer el juego de llaves.
0: Sin hacer ruido, claro.
9: Ya.
6: Vamos a seguir. Bueno, pues, en situación.
0: Claro. Este hombre haciendo la red.
6: Pues sí, de estar en situación desde que ha llegado, mejor. Claro.
8: Pero es que se trata de que la serie de miedo. La sección, ¿sabes? Es que de miedo.
6: Bueno, pues venía de ver Drácula. No.
9: Venga, va.
0: Pues nada, este hombre iba así, eso. Iba haciendo la ronda por la noche en la segunda planta, en pleno silencio. Y de repente en la tercera planta, pues eso, escuchaba fuertes pasos, como corriendo, sí. Corriendo y andando. Corriendo y andando. ¿Sabes?
6: Eso lo oía él.
0: Lo oía él, sí. Y él solo estaba ahí. Sube a la tercera planta, y ahí tampoco había nadie. Yeah. A ver. Entonces, haciendo un resumen de gente que ha estudiado esos fenómenos, pues ha sacado la conclusión de tanta variedad de.
8: Además, claro, diferentes. Es una situación diferente.
0: Pues, claro. Por ejemplo, sacó un resumen de los diferentes tipos de fenómenos, ¿vale? El primero es clareaudiencias, que son tipos de voces o ruidos. Ajá. ¿Vale?
6: Eso vamos a ver.
0: Por ejemplo, recordando los testimonios, pues son voces que te llaman por tu nombre.
9: Sí, el hola y.
0: Exactamente. Sin haber nadie en ese lugar, salvo la persona a la que escucha, pues que le llaman. O luego, interferencias que se cuelan en los aparatos, ¿vale? Voces de niños, ¿vale? Luego, otro fenómeno que se llama mimofonías, que es la imitación de ruidos o sonidos que no están justificados por causas naturales.
6: Hostia,
0: como, por ejemplo, de repente que se oiga música, los pasos,
9: sí.
0: Ruidos fuertes
9: de puertas o de la vajilla,
0: ¿no? Exacto. Cuando todo el entorno está en completo silencio. Sí, es como, por ejemplo, el guardia este, que iba ahí con la porrica y la llave, pues que escucha pasos en la tercera planta y no había nadie, y estaba en pleno silencio. ¿Vale? Luego, sensaciones subjetivas, que es la carga emocional sobre la persona que vive estos tipos de fenómenos. ¿Vale? Sentirse vigilado, que alguien como que le seguía.
6: Eso da miedo, ¿eh?
0: Sí. Luego, movimiento de objetos, que es el carro de la limpieza que de repente de estar quieto se movía solo. ¿Vale?
9: Las puertas, ¿no?
0: Las puertas, sí, eso es.
6: Las puertas eran. Así.
0: No. No eran de hoja.
6: Eran normales.
0: Eran normales.
6: Antiincendios de esas.
0: Sí.
6: De las que pesan.
0: Luego, apariciones espectrales. Por ejemplo, la mujer vestida de blanco con pelo oscuro y todo ensangrentado.
6: Sí, pero esa es un clásico, ¿no?
0: Luego hay un testigo que dice haber visto un hombre vestido de época con capa y sombrero.
6: Pero ¿vestido de época? ¿Qué época?
0: Eso ya no lo.
6: Hombre, pues con capa y sombrero.
7: Tiene que ser el 1800 por ahí.
6: Sí, o puede ser Batman.
9: Puede ser el siglo XIX.
6: Con capa.
0: Hombre, a ver, el edificio es del siglo XVI. Sí,
9: por eso, o sea que.
0: Pues era de
6: siglo XVI y era de época, aún tiene que ser más atrás.
0: Luego, por ejemplo, no,
7: la capa y sombrero.
0: Como aparición espectral, la sombra que aparece y desaparece por los pasillos, que es la
6: esfera está de.
0: No, las luces no.
9: Pero se supone que este tipo de conventos y todo eso, si son del siglo XVI, tendrían su propio cementerio, ¿no? Entonces.
6: ¡Wow! Romano.
0: Pues puede ser. A mí no me consta que todavía.
9: Los franceses, cuando se cargara toda la congregación religiosa, ¿no?
0: Sí.
9: Los tirarían allí, ¿o no? O algo. Pues si luego, una fosa.
0: Si luego en el 92 levantan ahí por las obras. Y ven los restos, no creo que el cementerio estaría ahí.
7: Sí. Igual
0: yo creo que sería fosa, una fosa y.
8: Antes siempre alrededor de las iglesias y de los hospitales había cementerio.
9: Había un cementerio. Pues Zaragoza, el principal problema que tuvo Zaragoza durante los sitios era que cada iglesia tenía su propio cementerio. Entonces,
0: se acumulaban los muertos
9: y al final, pues imagínate el olor.
0: Pero claro, si tú vas a masacrar. No vas a perder tiempo en enterar a la gente en el Camposanto, o sea, pues lo que dice Carlos, o un sótano, una fosa común, lo lanzarían ahí, que luego, pues ya te digo, en el 92 ahí con las obras estas salieron ya. Los restos.
10: Sí, sí, curioso.
0: Así que esa es la historia de...
1: Perfecto, tío.
0: La facultad de derecho.
1: En Córdoba, hemos dicho.
0: En Córdoba. Córdoba.
1: Si vais a Córdoba...
10: Yo he estado en Córdoba, pero no... Pero he estado en la zona árabe, vamos, por decirlo alguna, la zona, pues de la mezquita, sí. Y por ahí. No,
1: la próxima vez que vayas...
0: Si volvieras...
1: La facultad de derecho.
10: La facultad
1: de derecho, ¿no? Hemos dicho.
0: Sí, sí, sí, sí.
1: Oh, pues muy bien, venga, vamos a oír una canta y nos iremos a hablar de motores, que ha habido carreritas de motos y han estado muy chulas, muy chulas.
7: Y hay carreras ahora, está al indicar, ¿eh?
1: Ojo, si es que tenemos de todo. Luego nos contará Rubén por qué viene perfumado y ya veremos. Ya a ver. Está.

0: Bueno, pues ya estamos de vuelta, somos la Bolsa de Judas, estamos en el 102.8 de Radio Mai, todos los domingos de 7 a 9. Hemos empezado con nuestro chico del misterio, que nos ha contado estas cositas tan misteriosas, nunca mejor dicho, estos casos y estas cosas de aquí, de España, no hace falta irse tan lejos. Y ahora vamos a ir un poquito con la sección del motor, cuando se vayan sentando los chicos. Cuando se vayan sentando los chicos, arrancamos, que es que hemos hecho la paradita. Por cierto, tengo que coger la Harley, que la tengo aquí, y arrancarla. Señor,
1: bueno,
0: Nacho,
1: un placer.
0: Muchas gracias por atendernos,
1: darnos
0: a la family.
2: Por meternos miedo, gracias por meternos miedo, ¿no?
1: La próxima vez si vengo con Laura y Dieguete. Y nada, contar historias. Pero aquí otra vez.
0: Ya después del verano, ¿eh?
1: Sí, ya me ha dicho Román. Vale,
0: nos quedan dos programas.
2: Venga. Si vienes con Dieguete, dímelo que me con Eric.
1: Venga, va, pues estamos en contacto, ¿vale?
0: Venga, un abrazo.
1: Venga, un abrazo, chavales.
0: Chao. Muchas gracias.
3: Hasta luego.
0: Hasta luego. Hasta luego. Bueno, ya hemos arrancado la Harley. Y eso quiere decir que estamos en la sección del motor y nuestro señor Carlos. Con sus tres pantallas, 12 ojos. Ya,
2: además, hoy estaba a punto de mandarle un WhatsApp. Digo, mándame una foto de cómo estás viendo las carreras.
3: Joder, pues si coincidían bien los horarios, hombre.
2: No, de bien nada.
3: Hombre,
2: Moto 3 y Superbike, ¿cómo las has visto?
3: Pues Moto 3 y Superbike, la corta. Pues te pierdes un poquito y ya está. Pero esa no había problema. Luego la larga era a las 3 y media.
2: Sí.
3: Pues ya está, no había tanto problema hoy. Hoy era live.
0: Yo he visto la 3 y la MotoGP. La 2 me la he perdido porque me he ido al verde.
3: Pues la 2 ha estado bien, ¿eh? También ha estado guay.
2: ¿Moto 2?
3: Sí. Ha estado guay. Pero vamos, pues eso, hemos tenido campeonato del mundo allí en Italia. Ha vuelto el Mugello, ha vuelto el Marc Márquez a correr.
2: Mugello, ha dicho.
3: Mugello.
2: Entonces, ¿que se muge yo?
0: Vamos a
3: Mugello
0: un poco. No empecemos ya, va.
3: En italiano se dice Mugello, y ya está. Mugello.
0: Claro.
3: Ha vuelto el mal, ¿no? Que estaba todo el mundo, parecía que iba a tardar mucho más. Parece que ha vuelto bastante bien. Habrá acabado reventado, porque...
0: Ostras, es que cuando lo he visto en la presentación, cuando van en el carricoche ese, todos pilotos saludando, que ha bajado a tirar unas camisetas. Pero si va con una protección en el pie, claro, es que lo operaron un dedo
3: claro
0: en el pie también, y va cojo. Pero este muchacho, ¿cómo va a clavarse una hora encima la
3: mujer? Yo estos tíos los comparo siempre con los putos futbolistas.
2: Y el pie es lo de menos.
3: Y aunque le guste el fútbol, ya me parece bien. Pero los comparo con los futbolistas que... Sí. ¡Ay, me lo he pinchado y estoy un mes de baja! ¿Sabes?
0: Sí.
3: Pues estos...
2: Hostia. Y van a 300 por hora.
3: A ver. Ostras. Y además se ha batido el récord 368.
0: 368.
3: Y o sea, medio o algo.
0: Tanto así como un Fórmula 1, ¿eh?
3: Sí, sí.
0: Ya corren igual que los Fórmula 1.
2: Dijeron otro día que era... En un segundo... La distancia
3: de un campo de fútbol.
2: De un campo de fútbol.
3: En un segundo se cruza en un campo de fútbol, tú.
2: Como para.
3: Igual que el Vinicius.
2: Para estar mirando la
0: grada. Igual que el Vinicius. Que tira el agua y se enfada. Como un mono. Ay, que no puedes decir.
3: Uy, que no puedes decir.
0: Se enfada mucho.
2: Ya lo has dicho.
0: Se enfada mucho. Y se va como un niño ahí, ¿ves? Pues ese lo pones a 300 y se caga en todos colores.
3: Pues eso, que se ha batido el récord de velocidad, se ha batido por mucho el récord de la vuelta rápida también.
0: Del circuito, sí.
3: Una pasada. Y bueno, el tema es de que alguno dice que no, pero vamos, las pruebas están ahí, que la gente que ya han hecho las primeras pruebas para el año que viene, que será 850, ya van más deprisa que estas. Entonces no sé qué hemos ganado.
2: ¿Cómo es posible?
0: Yo creo que no habría que pasar de 300.
2: Yo también.
3: Pues a lo mejor la velocidad.
2: Una moto no.
0: Ya solo con la seguridad del piloto. Porque.
2: No.
3: A ver, estamos hablando de una vuelta al circuito. Entonces puede ser de que una moto más ligera, más maniobrable, te cojas mucho más las curvas. Y luego a lo mejor en recta, pues no corras 360, corras 340.
2: 300, lo que dice Mario, 300.
0: Pero es que yo
2: no creo
0: que una velocidad como 300.
2: Es una, vale. Estamos hablando de una moto.
0: Aquí estamos tres que hemos ido a más de 200 encima de una moto.
3: Ya.
0: Los tres.
2: Sí.
3: Hombre, y yo he ido a más de 300 en un coche.
0: Y ya la carretera tú la ves que se va cerrando, porque ves dos rayitas así.
3: Sí.
0: Y si te descuidas cuando pasas de 250, ya hace así.
2: Bueno, pero estás
0: en unas ondas y unas.
2: Pero sí, que estás en un circuito y es más seguro, más. Pero que yo he ido a 2.8. A 2.8. Y yo creo, pues pon 300, pero en recta. Es lo que hablamos.
0: Pero es que de 2.8 a 3.60.
2: Pues es que sí,
0: hay 80 kilómetros por hora más.
2: Es que es como ir de 100 a 200.
0: Sí.
2: O sea, imagínate. Claro. Y a partir de 200 la cosa.
0: 80 kilómetros más. O sea, tú de ir a 50 a ir a 130.
3: Sí.
0: Es que la
2: diferencia es mucha. Pues es lo que hablamos. Si de 100 a 200 la cosa cambia mucho, imaginaos de 2 a 3.
0: De 2
2: y a estamos hablando de ir un tío a cuerpo libre.
0: De 2 a 3.
2: A cuerpo libre.
3: Se nota
0: un
3: muchísimo.
0: Segundo que reacciones tarde, te vas largo.
2: Nada, cero. No reaccionas tarde.
3: Es una barbaridad, porque yo de 300 sí que he pasado en un coche. Y
2: pero
3: es
2: un coche.
3: Sí, pero es una barbaridad. ¿Sabes? La diferencia que hay de 200 a 300 por hora es mucha, una barbaridad.
2: Es mucha.
3: ¿Eh? No serían. ¿A qué ver? Marcó 320 el coche, era un coche que estaba relativamente preparado. Marcó 320 el cuenta kilómetros, ya no marcaba más. Tampoco.
0: No, que estaba preparado un poco, no, estaba muy preparado. Sí. Porque depende de cuántos años.
3: No, hombre, no, que era un coche grande, ¿eh?
0: Sí, yo me acuerdo que cuando me compré el primer coche.
3: Escucha, que era un Mercedes, un 500. 60 o algo así, ¿eh? Que era un coche de una, un pedazo de coche de 5 metros y pico, ¿eh?
2: A partir.
3: Pero lo deslimitaron, lo tocaron tal cual y eso, y corría aquel coche. Y decir, ir a 200 que te ibas echando un café, pero llegar a 300, o sea, es que fue salvaje. Y luego en un tema Ferrari que fuimos a 280, que ya era un Lancia que lleva motor Ferrari, también fuimos a 280. En la 300 era una recta todo que estaba muy bien, pero esto fue por las MS esas de Madrid alrededor, la 40 por ahí.
0: Sí, por el escalero.
3: Que ya había tráfico y cosas de esas, ¿sabes? A 280. Y dices, ¿es que había tráfico? Sí, es que los de las motos, no habéis visto hoy, además yo creo que la han sacado en todos los periódicos, una foto de hoy de las cuatro motos en paralelo de MotoGP.
0: Sí.
3: ¿Eh? Pues ir a 200 no sé cuánto. Cuatro tíos tumbados. Porque estaban tumbando.
0: Porque van tumbando en la curva. A menos de 10 centímetros cada uno.
2: Sí.
0: A
2: pues
0: menos claro, de 10 centímetros, cuatro tíos. Así,
2: puede pasar
0: a la
2: cualquier
0: par,
2: cosa.
3: A ver, pues es que allí. Es que un pelo de la cabeza la quería.
0: Si además acaban el dron. Y claro, parece que estaban tumbados en el asfalto. Porque.
3: Claro,
0: sacaban tiros de la
3: vista.
2: El dron va a la misma velocidad que ellos. Claro.
3: No
2: se aprecia.
3: Bueno, pues
2: yo, hoy ya estábamos viendo Superbike y el chico ahora, yo qué sé, me hace más caso, digamos, ¿no?
0: Tiene más curiosidad.
2: Eso es. Pues estábamos viendo Superbike y le digo, Eric, digo, es que yo ahora estaría allí. Y el sacacorchos, o sacacorchos o como la quieran llamar, no se aprecia
0: no
2: en la tele lo que es en verdad. Y porque al chico
3: la bajada
2: le dice,
3: que hay,
2: claro,
0: sí, yo
2: digo, es que esto es bajando hasta aquí. Y dice, esto es cuesta abajo. Dices, es que no se ve. Digo, no, papá, claro. No, hijo, no. Digo, yo digo,
0: aparte de
2: yo rodaba ese circuito más que en ningún otro. Lo tenemos al lado de casa, pero yo, a ver, no es que pasas miedo porque estás ahí, pero te da un respeto brutal.
0: Brutal
2: cuando ves esa cuesta que empieza cuando tú ya llegas de las 7 a las 8 y ves que tienes que soltar freno y a ver, que es adrenalina pura y lo disfrutas.
0: Sí.
2: pero te da muchísimo respeto, no es miedo porque si no
0: yo
2: llegas,
0: recuerdo
2: la
0: que la primera vez que nos dejaron entrar con una concentración de motos y no sé qué, ibas detrás de un coche, el coche iba a 50,
3: cuando hacían los almuerzos aquellos.
0: Sí, y dices, bueno, vamos a. Podéis entrar todos, poneros detrás del coche y nadie puede adelantar al coche. Vas a 50 y te dan la vuelta al circuito, no sé si dimos dos vueltas. Pues tú vas a 50 en la moto y cuando llegas al sacacorchos y ves el desnivel y la curva, dices, pero estos tíos, ¿cómo pueden ir tan deprisa por aquí? Porque, como decía, cuesta arriba es muy fácil correr, lo difícil es correr cuesta abajo. Porque la frenada es más larga, claro, es que el peso te arrastra, todo lo tienes en contra. Y no te puedes hacer ni idea lo deprisa que va. Yo siempre cuando la gente dice, ir a ver las carreras, digo, verlas en casa. Pues porque si vas a las carreras no ves las carreras. Solo ves unas manchas que pasan chu, chu, chu, chu.
2: Sí, pero es cierto que en ese, supongo que hablamos del sacacorchos, pero habrá otros circuitos que tendrán lo mismo. Que en la cámara que no se aprecia.
0: No se aprecia el desnivel.
2: Ni el desnivel,
0: ni el dificultad.
2: Claro, yo estaba allí, in situ de comisario, y ves la cámara, que es un es una grúa, que baja y sube como le da la gana. Entonces, no aprecias. Ostras, es que tú estás arriba y ves abajo en el sacacorchos andando. Tú estás arriba y ves abajo. Hostias. Y pasan por ahí a no sé a cuánto pasarán por ahí.
0: No hay pero... nada en este mundo que se pueda comparar con estas cosas así si no las has vivido o sabes de lo que hablas. Porque es lo que dice, va, yo las he visto en la tele siempre, no sé. Claro, las teles los ves. Ves la 360, pero es que no te puedes hacer una idea lo deprisa que pasan y
3: es una barbaridad.
0: A mí lo que más me sorprendió el año pasado es que el año pasado creo que la recta de abajo de Motorland iban a 340 a final de recta. En el poco espacio que cogen la curva para entrar hacia la recta principal, no sé, que se quedaran a 80.
2: En la curva 1. Sí, pues
3: no, la última.
0: Cuando vienen
2: la última recta de atrás, muy rápida, la última es muy rápida, muy bueno, muy rápida.
0: Pero vienen a 340 y que la cojan a, yo qué sé, a 150.
2: Sí.
0: Es la mitad.
2: Un poco
0: es
2: más.
0: Es que sí. Menos de 80 metros.
2: Pero es que son dos pisos.
0: Le quitan todas velocidades a la moto para meterla allí, pim pam. Pim.
2: Pero no, ya no te voy a decir eso, ¿eh? Escucha lo que te voy a decir. Vienes de la recta de atrás.
0: La recta atrás.
2: Vas a full, a tope, a todo que da la moto. Esa curva es muy rápida. La última, sí. ¿Vale? Y son dos curvas. La 15 y la 16.
0: Una así y luego una más pequeña para entrar a la recta
2: de claro, mismo. Pero escucha, cuando tú has entrado a la recta de atrás, a la recta principal, si has conseguido meterte bien, porque es jodida, ¿eh? O sea, meterte bien a esa curva es muy jodido. Tú vas a full. Y corres, es la mitad de recta o menos de la mitad de recta, la recta principal. Y la primera curva es de lo más difícil que hay, porque vienes con toda potencia de atrás, que te has conseguido meter por el exterior en la recta, que como no consigas meterte dentro, es que
0: yo
2: te haces un cromo.
0: A hacer el curso, la primera vez que te dejan suelto. Me salí. O sea, lo bueno es que está asfaltada y te sales recto. Porque a lo que frené, ya frené tarde. Y luego me quedé corto y tuve que acelerar para llegar a la curva. Porque es lo que dice él. Tú ves una curva normal, pero cuando llegas a una velocidad un poco seria, dices, ¿y ahora cómo me voy cara allá?
2: O la metes o no.
0: No, hay que llevar muchos kilómetros y mucha experiencia para pa estar a niveles de esta gente.
2: No, y ya no de esta gente de poder disfrutar.
0: Pasa como el Sainz padre, ahora está corriendo el rally de Argentina y ha ganado una etapa con 64.
3: Sí,
0: ¿no?
3: Hombre, y porque tuvo una avería también. Tiene lo mismo que yo, 64.
0: Sí.
3: Y tuvo una avería tal, esto, los Ford, estos no acaban tampoco de ir.
0: Es que eso es ADN, macho.
3: Muy allá tú. Lo que pasa es que este hombre, pues claro, pues a ver, lo que ha hecho toda su vida y lo que se lo maneja. A ver, por eso es lo que es.
0: Vale. El mejor de
3: hay todos. Gente de su edad que también corre, pero sí, no sí. Llegará nunca como él. Por eso, pero vamos, de todas maneras lo veo ya. Ahora sí que lo empiezo a ver viejo.
0: Sí, porque cuando lo ves bajar del coche,
3: hey.
0: Ese hey. Es el detalle. Me pasa a mí, no le va a pasar a él.
3: Sí.
0: Bueno, más
3: pues,
0: cosetas.
3: Eso, pues bueno, pues. Parecía que el Baña ya iba a hacer algo, pero al final no ha hecho nada.
0: Hombre, pero por lo menos ha sacado el morro.
3: No ha hecho nada para que iba primero.
2: Hombre. Ha hecho podio.
3: Tenía que haber ganado porque era el 100
0: años. Pues yo me alegro porque es muy buen tipo. El Banaya.
3: Sí, no es mal tío.
2: Es un Pedrosita, ¿verdad?
3: Yo creo que es un poco llorón, pero bueno.
2: No. Nah, yo no veo llorón.
0: Se le ve muy buen zagal.
3: Sí, pero.
2: Es noble
0: no, y no es faltón, no es creído. No es una costa, porque es que la costa, macho, cada vez que abre la boca sube el,
2: que no, hombre,
0: sube el pan.
2: Hombre, no.
0: Joder, que no, mayo.
3: Pues bueno, pues eso, que en la.
2: Ojo a la costa el año que viene.
3: No, ¿no? Sí, cuando estén sí, Ducati. Pues, bueno,
0: como no andes más las Ducatis, olvídate. Porque este año no andan.
2: Sí que andan, sí.
3: Bueno, sí que andan, sí. Las Ducatis, claro que andan.
0: ¿Cuántas carreras han ganado las Ducati este año?
3: Bien, pero porque...
0: ¿Ninguna?
3: Porque...
0: ¿Una sprint,
3: no? A ver, el Bañá ya no está con la cabeza como la tiene que tener. Ya el año pasado la perdió. Y Márquez pues ha estado más jodido que entero. Pero vamos, de todas maneras, pues bueno, pues Aprilia primero, Martín segundo con la otra Aprilia, el Bañá ya que ha quedado tercero. Sigue con lo de las Aprilias, porque... el Ogura, pues ha vuelto a hacer cuarto.
2: ¿Cuarto Ogura?
3: El Ogura.
2: Sí. ¿Y quinto más?
0: Quinto Acosta.
3: No.
0: Quinto la Acosta.
3: Quinto ha quedado Gian Antonio.
0: Es verdad, sí, que la ha pasado también.
3: Sexto Acosta, séptimo Márquez y octavo el Raúl Fernández, que ganó ayer la carrera corta.
0: Sí.
3: Porque se ha equivocado en la salida.
0: Sí, no, se ha ido largo en la primera frenada.
3: Y el Pedrosa lo está diciendo todo el rato. Ojo, cuidado, que la primera con el depósito lleno, tal cual. Boom, va este, pa.
2: Es cae. Un espectáculo escuchar a Pedrosa.
3: Vale, sí. Eso. Pues yo, para mí, de todos los pilotos que hablan, él y el Checa, los dos mejores. Sí.
2: Pero que.
0: Checa es muy listo también.
2: Pero que Dani.
3: Mejor, mucho mejor que.
2: Es mucho más técnico.
3: Mucho mejor que Lorenzo, mucho mejor que el Cribillet.
0: El Cribillet más Soso. Sí. Por Dios.
2: Pero que ya no hablamos de Soso y espectáculo, es de lo que te cuenta y de lo que está pasando.
0: Sí, lo que va a pasar, que es lo que hay
3: que. Lo que hay dado también. Sí. De lo que va a pasar.
2: Es un espectáculo escucharlo.
0: Sí. Lo que sabe ese ratón, cago en la mar.
3: Pues eso. Y luego, pues en Moto 2, muy bien, porque Manu González ha ganado de calle.
2: De calle, de calle.
3: La verdad que de calle. Luego, la verdad que ha pasado por detrás un poco de todo. Porque ha pasado un poco de todo. ¿Eh? Pero vamos, lo que yo no sé es esto de Liberty, que decían que había que potenciar el no fichar a pilotos españoles, ¿a quién va a fichar la gente, tío? Porque es que tenemos un Moto 2 petao, ¿sabes?
2: Si no quieres españoles.
3: Y tenemos un Moto 3 a reventar de gente buena, tú.
0: Mira, yo cuando dicen eso, pues ahora vamos a hacer una liga solo para españoles, porque como
2: yo también lo pensaba,
0: que orden por el culo.
3: Yo creo que Liberty.
0: Y anda que no estaría emocionado.
3: Se está confundiendo un poco con lo de la Fórmula 1 y las motos, ¿sabes? No es el mismo tipo de cliente.
0: Se le calienta la boca mucho ya a ese hombre. Sí. Antes no decía ni palabra y ahora.
3: ¿Quién? Pero que. El cliente.
0: El director de ahora de MotoGP. ¿Cómo se llama? El
2: abuelo. El abuelo este.
3: Sí, el experta, ¿no? Ya. No, pero vamos, sí, pero ahora ya será un poco lo que diga Liberty.
0: Yo, mira,
3: y
0: la opinión mía,
3: era
0: uno a uno.
2: Pues que se calle.
3: Que se calle, te calles tú, que es mi sección. No es el mismo tipo de cliente el de la Fórmula 1 que el de las motos.
0: Claro que no.
3: A mí me gusta todo lo que corre, pero de esos no hay tantos. ¿Sabes? Entonces, ¿están confundidos con eso? Están muy confundidos y están enfocándolo como si fuera esto la Fórmula 1 y el negocio no sé qué y no sé cuántos.
2: Pero
3: aquí no van a triunfar así. Así seguro que no triunfan.
2: Carlos, que la Fórmula 1 también se la están cargando.
3: Pero es igual, pero se está cargando la FIA, que es la que pone las normas.
0: La Fórmula 1 ha perdido 1 millón de espectadores en lo que va de temporada.
2: Pero millones. Estos están detrás igual, claro. No la FIA.
3: No, hombre, está la FIA, la bola que pone las normas. Ahora con lo de Mónaco, ahora lo voy a contar, lo de Mónaco va a ser la risa, ¿eh?
2: Las velocidades.
3: No son las velocidades.
0: Los han capado.
3: Que los van a limitar todo, pero claro, es que un coche que se puede hacer eso, bueno, en fin.

0: dominios de estos de que te pegas como el de Mercedes o como Ferrari en sus años o como otros, que son muchos años seguidos, la gente al final también se aburre un poco de verlo.
1: Pero hay pequeños,
0: no es atractivo.
1: Hay pequeños cambios que se pueden hacer.
2: Ya, pero
1: es tan fácil como hacerlo la parrilla invertida.
0: Sí, hombre, claro. A ver, pero para que la parrilla invertida, claro, entonces no tiene ninguna licencia hacer la poli. No. Tendría que estar premiada de otra manera.
2: Un punto.
0: ¿Sabes? Es que un punto a lo mejor es poco.
1: Fórmulas hay.
0: Para lo que pueda ser, ¿sabes?
1: Bueno, hay otra solución. Todo es el mismo motor. Claro, pero ya no es Fórmula 1.
0: Pero claro, ya no es. Sí, bueno, lo tienes con la Fórmula 1.
1: Fórmula 1 tiene que ser coche rápido, punto. Olvídate, ni de eléctrico, ni híbrido, ni hostia.
0: Claro.
1: Atmosféricos, que quemen gasolina y contaminen con.
0: Lo de la Fórmula. La Fórmula 1, lo que están haciendo ahora, que ahora va a llegar Mónaco, que están todos asustados con lo de la aceleración, no sé qué, pues ahora resulta que, claro, como va todo tan electrónico, todo con los software de la mierda y todo no sé qué, pues ahora, el botón de que tienes para adelantar, que hemos pensado que era cojonudo, pues ahora está limitado. A ver. La potencia eléctrica, cuando llegues a 230 por hora, tampoco te dará toda la potencia eléctrica, porque también la hemos limitado, porque así las aceleraciones, los accidentes, los no sé qué. O sea,
1: yo, Carlos, quitaría la carrera de Mónaco. Es la más clásica, la más no sé qué, la más yese, pero yo la quitaría. La quitaría, porque jamás ha ganado uno que salga el sexto. A no ser que se hayan estampado cinco.
0: Hombre, antes sí. Lo que pasa que.
1: Porque
0: bueno,
1: se estampaban ahora... cinco o seis, porque no eran tan seguros los coches.
0: A ver, lo que tenía que hacer es. Bueno, a lo mejor alguna zónica que se pudiera adelantar mejor o algo, ¿no? Pero alguna modificación, pero vamos. Yo por quitarla no la quitaría, pero lo que no se puede hacer ahora es decir, es que este circuito, es que los pilotos se han quejado, es que por si hay un accidente, es que no sé qué. A ver, en Mónaco se han caído coches al mar, tú. ¿Sabes?
2: No lo he visto nunca, eso,
0: Y pues sí.
1: En sus tiempos es.
2: Pero no lo he visto.
0: Bueno, ¿tú qué?
1: ¿Qué vas a ver? ¿Qué vas a ver? Si vas con los ojos cerrados.
0: Claro, pues a ver, ya ha habido accidentes muy gordos y ha habido cosas. Bueno, ese riesgo que tiene.
2: Es Fórmula 1.
0: También.
1: Y que son carreras.
2: Y en Mónaco.
0: Tampoco puedes comparar la pasta que gana un piloto de Fórmula 1 con la que gana uno de MotoGP. Tampoco. ¿Sabes? Es lo mismo. Pues macho, ¿qué quieres? El saco lleno y sin arriesgarte nada y los otros que se maten por cuatro perras, ¿no? Pues no es así.
2: Yo creo que ni es lo uno ni lo otro.
0: No, ¿cómo que no?
2: ¿Cómo que no?
0: ¿Cómo que sí? O sea, tú no puedes.
1: La diferencia de los sueldos de Fórmula 1 al de los motoristas.
0: Tú no puedes seguir a un tío que gana un millón de euros
2: que sí,
0: como uno que gana 70.
2: En eso sí. Hablo de.
0: Pero si le exiges al de que gana el millón y el otro. Es que ahora no sé qué. Pues ya le vamos a quitar aceleración al coche. Pues ya le vamos a quitar potencial no sé qué. Pues, pero macho.
1: Si los mismos pilotos dicen que esos coches son una castaña pilonga. O sea,
0: hombre, es una castaña pilonga, pero ¿por qué? Pues porque. Son coches que aceleran mucho más que antes, eso sí que es verdad.
1: Más rápido.
0: Que es más peligroso, que es más. Bueno, macho, pero es que tú eres un piloto de Fórmula 1, tío. Es que para ser un piloto de Fórmula 1 no puede ser cualquiera. No, hay una superlicencia, no sé qué, unos méritos, unos tal. Pues, macho, para eso estás allí, para eso estás ganando lo que estás ganando.
1: Sí.
0: ¿Sabes?
1: Y el número.
0: Ya las normas son estas y te vas a aprender a aquí, como los gladiadores, a pegar con todos, cumpliendo las normas que hay.
1: Pero luego me hace mucha gracia, porque resulta que ahora el número uno, el que va líder de la clasificación, es un niño de 19 años.
0: Bueno, si es bueno.
1: Sí, pero es un niño de 19
0: ya,
1: años.
0: Ya, pero. ¿Eh?
1: Es lo que tiene, que sea el mejor, sí, el que mejor se adapta, claro.
0: Hoy que estaba dando el banderazo en las motos, sí. Ya han ido todos, claro, en Italia, tal, italiano que es, y han ido todos locos a preguntarle cuándo va a fichar por Ferrari. Le ha dicho el otro que ni de coña.
1: No jodas.
0: Sí.
1: Pues eso a Ferrari no le ha tenido que saber nada más.
0: Bueno, qué bueno. A ver, no le ha hecho ni de coña, pero.
1: ¿Has visto la presentación del
0: Ferrari? Los rumores son falsos.
1: Del Ferrari eléctrico.
0: A ver. Yo pasé más un Ferrari. Es una equivocación porque, mira, el Porsche, el Taycan, este eléctrico, la tiene que dejar de fabricar. ¿Por qué? Porque la gente con pasta no se compra coches eléctricos.
1: Se compra joyas.
0: ¿Sabes?
1: De deportivos.
0: Entonces, por muy exclusivo que sea, a Rolls Royce le está pasando parecido. Entonces yo creo que es una equivocación sacar un Ferrari eléctrico.
1: Pero yo a lo que voy es al ingeniero este último que hay de los que fichó Enzo Ferrari en su día, que era diseñador, el que diseñó el Testarossa, el

0: F40, el F50, pues ese fue a la presentación y cuando vio el coche se levantó y se iba, y los periodistas y le dijeron que qué pensaba, y dice que no quería ofender a la marca, que no iba a decir nada, que solo les iba a decir una cosa, que menos mal que ese coche, si le quitan los logos nadie sabe que es un Ferrari. Ya dijo bastante.
1: Sí.
0: Ya dijo bastante.
1: Sí. Eso sí. Ahora ya te digo que yo un Ferrari eléctrico me lo esperaba más o menos así. Que no entra dentro de mi gusto, de mi tal, porque yo vale 500.000 euros el puto coche, ¿sabes? Es que vale una barbaridad. A ver, que sea exclusivo, que sea tal, que sea cual, pues yo creo que igual es el único que hacen, fíjate. ¿Sabes?
0: No, que habrá algún jeque de estos que...
1: Sí, a ver, lo hará el típico coleccionista, que tal, los tengo todos, casi todos, no sé qué, no sé cuántos. Pues ese igual se lo compra porque no sabe qué hacer con la pasta.
0: Para darse vueltas por el parque. Porque
1: sí,
0: no valen,
1: pero para decir el día que me apetezca, me lo cojo, yo estoy convencido de que no. Porque por muchos 1000 caballos que tenga, hoy tienes coche chino que tiene 1000 caballos, ya tienes un montón. Sí. Entonces, por la sensación, tampoco sabes. A mí el interior sí que me mola, ¿ves? El tío que le ha hecho uno de Apple o no sé qué, que no sea todo tan táctil. Que haya más botones, más los relojes, un poco retro, no sé qué. Por dentro no está mal, pero por fuera es que...
0: Parece un bollicao azul.
1: Para mí ya hay muchos Ferraris que no son...
0: Un bollicao azul.
1: Sí, es que además es que sacaron...
0: Es que le ha puesto un color entre celeste y morado.
1: A ver, sí, toda la maldita prensa se ha dedicado a sacar el coche azul.
0: Sí.
1: Que hay rojo, joder. Yeah. Pues un Ferrari es rojo, tío. Yeah. Amarillo como mucho, pero rojo. Pues hostia, saca el coche rojo, que no hay color, tú ves el azul y ves el rojo.
0: Yo solo he visto el azul, no he
1: pues,
0: visto el
1: pues
0: rojo.
1: Tú ves el rojo y parece otro coche. Pero claro, un azul cielo de estos un poco así tan descafeinado, pues la verdad que todo el mundo lo ha puesto a parir.
0: Es mucho feo.
1: ¿Sabes?
0: ¿Qué dicen los del pueblo? Es mucho feo.
1: Bueno, pero ya te digo, pero para ser eléctrico, pero que es un error. Todas estas marcas, a ver, estará de moda, estará no sé qué, la habrán hecho por... Pero eso, y se darán cuenta, te digo, Porsche ya ha dejado de hacer
2: un coche. Lo que suena a aberración y herejía es que Ferrari haga un coche eléctrico.
1: Claro, ¿por qué Porsche lo ha hecho?
2: Y sin tener ni idea, ¿eh?
0: Que te doy toda la razón.
2: Supongo porque está de moda, ¿no?
1: ¿Y por qué los de moda los han hecho?
3: Que yo me quiero poner un Porsche eléctrico.
1: ¿Sabes? Eléctrico.
3: Que le dé al botón y haga el toldo.
0: Que por lo que hablábamos de Rolls Royce, pues lo mismo. A mí que Rolls Royce haga un coche eléctrico, cuando son los coches hechos a mano, todas piezas, el montaje, no sé qué. Si es un coche eléctrico, ¿han necesitado uno para ir poniendo enchufes?
1: Sí.
0: Conectores.
1: No. Venga,
0: un puerto USB aquí. Pero no, esos pedazos
3: que no llevan igual.
0: Que no, hombre, que no. Que son máquinas de coser.
1: Pero ojo, que el Ferrari este corre a 300 y pico por hora.
0: Que sí, pues es igual que un taladro. Tú le prestas a un taladro 16.000 vueltas. Pues un coche eléctrico es igual. Si rápidos son muchos.
1: Ni más ni menos.
0: Y les cuesta menos coger la velocidad, que me parece muy bien. Pero no deja de ser una puta máquina de coser. Ya está.
1: No, que sí. A ver.
0: Es que es así.
1: Yo ya os he dicho siempre que eso es la movilidad por ciudad, no sé qué.
3: Hostia, ciudad y no ciudad, ¿eh?
1: Pero nada, porque luego también pagas para enchufar y para repostar, no es tan barato.
0: Tú ahora haces un viaje con un eléctrico y te cuesta más que con un gasolina.
3: Que según lo que
1: hay, hombre, terminar, más tampoco,
0: sí, pero que tú te vas a la playa montado. Te cuesta más.
3: Te voy a contar una cosa.
1: Ahora te lo van a cargar gratis los coches eléctricos en cualquier sitio que estés.
3: Mi compañero de trabajo.
1: Claro.
3: Mi compañero de trabajo vive en su casa en Movera, en su casa de campo.
1: Hey.
3: Tiene su instalación de placas solares.
1: Hey. Y lo carga con las placas solares.
3: Vale. Y luego va al curro y lo tiene gratis para cargar.
1: Pero porque no sabe lo que le dura. Lo tiene gratis. Vale.
3: No sabe lo que le dura.
1: Es igual, yo tengo uno que tiene mucha pasta. Y este gacho llega, lo enchufa a 380 en su empresa y claro, sale gratis, no tiene ni cargador, tú. Vale. ¡Pum! Es gratis, vale, eso es gratis, sí. Pero tú te vas de viaje y te vas a Sevilla.
3: ¿300 kilómetros tiene, chico?
1: ¿Y a 300 qué?
3: A mi compañero, más o menos el depósito.
0: Bien, pues pero tú te vas a Sevilla, vale, que hay 900 kilómetros.
3: ¿Pero qué es lo que dice él? Que a él le sale bien para lo que lo tiene.
0: Claro.
3: No para pues
1: ir a jugar, vale.
0: Para ir a trabajar y para bajar a comer.
1: Para ir a trabajar, claro, ya está.
3: Y cada X tienen que cargarlo, porque encima también les aconsejan que las baterías, lo mejor es, a no ser que hagas un viaje largo de golpe, es cargarlas al 80%. Del 20 al 20 cárgalas. Pero al
1: como,
3: 80. Es
1: como los móviles. Igual, todo está la batería de litio.
0: Entonces usas el 60% de la batería nada más.
1: El 80. No, pero vamos.
0: Cargarlas hasta 80, pero sí, que cuando llegues al 20 vuelvas a cargar.
3: Vuelve a cargarlas.
0: ¿Sí? Estás usando claro. 60.
3: A ver,
0: mira, yo solo sé que tú te bajas a Sevilla y tienes que parar dos veces a
3: pero es lo que dice este chaval, encima este chaval.
0: Yo me bajo con mi furgoneta y no me bajo de la furgoneta los 900 que kilómetros.
3: Sí, Mario, que te doy la razón.
0: Punto.
3: Pero que este chaval encima es de un pueblo de Murcia, que cuando baja se pega un día entero. Se acaba de comprar el coche y si se baja, no se baja con el eléctrico. Se baja con la furgoneta que tiene, lo que sea.
1: ¿Sabes cómo llevabas tú? ¿Sabes?
3: Bueno, pero de momento el día a día le sale gratis.
1: Sí, vaya negocio dabas. Ya está.
3: A ver, ¿qué es lo que
1: a ver, pero tienes que tener dos coches. ¿Dónde está el ahorro? Claro. ¿Sí tienes otro coche?
3: Pero ¿cuánto
1: otro
3: tienes?
1: Seguro,
3: ¿cuánto
1: escucha,
3: tienes tú?
1: Otro seguro, otro. Yo tengo un coche.
3: ¿Que sí?
1: Tengo dos motos.
3: Pero que esté el día a día.
1: Pero tengo dos motos por vicio.
3: El día a día, el consumo
1: que sí,
3: sale gratis.
1: Pero tienes que tener otro coche. Pero porque no puede, si no, se tiene que ir con el AVE.
3: Ese día a día gratis, claro, no sabe cuánto le va a durar. Porque a lo mejor el día de mañana la empresa dice.
1: Hombre, pues normal.
3: A partir de ahora.
1: Hombre, claro.
0: Ese muchacho se pone mal a su madre, tiene que salir zumbando.
1: Hey.
0: Y le va a costar 4 horas más que al otro hermano.
3: Y lo sabéis, tiene otro coche para hacer eso.
0: Claro.
1: Claro. Pero
0: si
1: tiene que tener
0: si
1: otro
0: tienes
1: coche.
0: Dos coches, ya no te sale gratis el ir a trabajar.
1: Hombre, claro.
0: Tienes un coche que solo usas para viajar, pagando impuestos.
3: Pero que los tiene igual, Mario. Que los tiene igual.
0: Que no vas a comprar.
1: Claro.
3: Que antes tenía,
1: ni de coña.
3: Antes tenía la misma flota de coches. ¿Cuántos coches tienes tú?
1: Ni de coña.
0: Y ahora solo tengo la furgo. Ya me he quitado todos.
3: Pues imagínate que fuera eléctrica, claro, te salía gratis el cargarla.
0: Pues no. Tampoco.
1: Nada, porque el día que se quiere ir fuera ya se estará cagando en todo.
0: Yo solo
1: y es lo que estamos hablando.
0: Sí.
1: Y entonces se tiene que tener otro chico, no sé qué.
0: Claro.
1: Que eso, mira, que no.
3: Que sí, pero si tienes que tener dos coches, ¿por qué no te puedes? ¿Por qué no puedes tener un? Es que el eléctrico le sale gratis.
0: Mira, yo.
1: Pero
3: le sale gratis.
1: Es incierto.
3: Y te estoy diciendo,
1: porque
3: vive,
1: mira,
3: en su casa de campo.
1: Tiene su casa.
3: Con placas solares.
1: Todo lo que tú quieras.
0: Venga, que estamos aburriendo a Roma.
1: Que todo lo que tú quieras.
0: Está ya en otro planeta.
3: Hace rato.
1: Porque te vas al supermercado y te quedas sin pilas y tienes que pagar allí, porque si no, no llegas a casa.
0: Que sí.
1: Y ya está. ¿Sabes?
0: O no, sea, que lo, no. Y lo que hablamos. Yo meto 7 en mi furgoneta y no me bajo hasta Sevilla.
3: Que sí.
0: No me bajo. Tú, en el momento que llevas más peso, consume más electricidad.
3: Sí, pues y a 130 es una barbaridad lo que consumen.
0: A bueno,
3: 130
0: va.
3: De...
0: cuéntanos alguna historia de esa graciosa.
3: Que no.
0: Que no, ¿qué?
3: Me canso de escuchar.
0: Pues ahí está la puerta.
1: Ahí está la puerta, tú.
0: Sí, sí, sí.
1: Pues mira, pues estamos en la vuelta 74 de 100 en Detroit. Y de momento el Alex Palou va primero. O sea, vamos, ojo, ahí.
0: Qué mala suerte la última carrera, ¿eh?
1: Bueno, pero eso son las estrategias, lo que hablamos. Tanto que se tiran el rollo en la Fórmula 1. Y aquí no fue más que las estrategias. Su coche no pudo correr en el momento que tenía que haber corrido más, porque no habían repostado cuando tenían que repostar y haber puesto las ruedas. Fue estrategia totalmente
0: el muchacho
1: todo eso.
0: Dijo que fue la mejor vuelta de su vida, la última.
1: Ya, ya.
0: Se desalinearon los planetas y me salió todo redondo. Además llegaron por medio metro.
1: Milésima, tú.
0: Por
1: ¿sabes?
0: Medio
1: de
0: metro.
1: Primero al segundo, lo que no había pasado en la vida, ¿sabes?
3: Sí, sí, sí.
1: De ganar. Pero vamos, pero no fue que es que hiciera palo que hizo la pole, hiciera una mala carrera después de pegarse las 500 millas, ¿sabes? O sea, que es que no. No, eso. No sé.
2: Porque
1: te llaman ahora tú.
2: ¿Qué te llaman? Porque ay, tienes falses que te llaman.
1: Falses. Que eso. Bueno, porque estamos ya en la 75 y seguimos primeros.
0: El tío Palou. Los americanos muy tienen que estar hasta el gorro, los que sean de las otras marcas, claro.
1: Hombre, a ver.
0: Yo es que me divierto mucho ganando, dice el canalla de él.
1: Sí, creo que un poco sí que los hace aborrecer porque dice, hostia, macho. Joder, macho.
3: Está.
1: No, que es para uno que quiere unas camisetas.
0: Ah, después hay ponlo en el micro, a ver qué quiere.
1: No. Pues mira, ya que, a ver cuánto. Queda poco rato. Una corta, venga, una corta. Hemos hablado muchas veces de que si fue la primera moto, si fue, quién la hizo, que si fue esta, que si fue uno francés, que si esto, que si lo otro. Bueno, pues realmente ahora ya se ha centrado todo, y el fundador de Mercedes fue el que hizo la primera moto de la historia de casualidad.
3: Venga, va.
0: De casualidad.
3: ¿Historia? Sí. Moto de casualidad.
1: Sí.
0: Sí, pues,
3: tenía un Mercedes, le quitó dos ruedas.
0: ¿Lo vas a contar tú o lo va a contar Carlos?
1: Pues es cierto, es cierto. ¿Y sabéis por qué? Bueno, mira, era el Gottlieb Daimler y su socio Wilhelm Maybach.
0: Fue la nazi.
1: Maybach.
2: Sí, sí, sí, que lo has dicho bien.
3: Yo no, no quiero hablar.
1: Que me he puesto el Google y todo, ¿eh?
2: Ah, vale.
1: Maybach.
3: Maybach.
1: Sí.
0: Desde que le metes cañas, ahora se ha puesto la
1: palabra.
0: Ahora
1: coge como el Google y ya está tú.
0: ¿Ves cómo pago sirve el programa?
1: Estamos bueno, pues todos. Mira, en 1885, que ya hace unos puñados de días de estos, en un taller que tenían improvisado en el jardín de la casa de Daimler, en Stuttgart, que fue donde también salió Porsche después.
0: Sí.
1: Bueno, pues estaban estos dos.
3: Tenía un toldo pequeño y dos.
1: Sí, o los cojones de Mahoma. estaban estos dos, y de casualidad, y se, yo no voy a decir por qué, fabricaron la primera moto, ¿no? Que se llamaba Reitwagen. R-E-I-T Wagen, como Volkswagen, pues R-E-I-T Wagen. Reitwagen. Una moto muy curiosa que lleva hasta en forma,
0: Ya siempre te...
1: Para la máquina de coser. 1885, tú.
0: Si es de madera.
1: Lleva las ruedas ahí de palo y de todo y por ahí.
2: Una Singer, tío.
1: Bueno, ¿por qué va a ser una Singer? Si eso la alforja lleva los cacharros, hombre.
3: Vale.
0: Sería Siemens, que es alemán.
1: Bueno, pues fíjate, es verdad que estaba construida mayoritariamente en madera, con unas llantas de hierro. Como si fuera la rueda de los carros, no tenía suspensión,
0: ¿Para qué?
1: Y llevaba un motor monocilíndrico de cuatro tiempos de 264 centímetros cúbicos.
3: Eso era eterno, pues.
0: Eso era un pepino,
1: Que daba 0,5 caballos de potencia.
3: Eterno. Como la Singer de mi madre.
1: Estaba metido en un marco entre las dos ruedas con un manillar, y eso en esencia es la primera moto que hubo en la humanidad.
3: ¿En serio?
1: En serio, totalmente, porque está descubierto de cuando se fabricó esto, que nadie lo tenía ahí abandonado.
0: Pues, americano, la moto.
3: Está muy bien diseñada para
1: y entonces,
3: la primera, ¿no?
1: Esto, no, ellos no lo construyeron como un vehículo. Moto. O sea, ellos no estaban.
0: Esto le pusieron el soporte con las ruedas y tal para probar el motor.
1: Sí.
0: Y luego, ya, pues. No, sí, no. Sí.
1: Exactamente.
3: Como las,
1: esto
3: como
1: lo que querían era, hicieron, digamos, un motor de un cilindro, que luego serían más, y entonces cogieron el motor de un cilindro para probar, y eso lo colocaron, y para poderlo mover le pusieron ruedas. El armazón que habían hecho para que se sujetara al motor y poderlo poner en marcha, pues llevaba las ruedas,
2: el cuadro de motos y bicicletas.
1: Claro.
3: Algún desarrollo tenía que tener en algún sitio.
1: Claro, y entonces pues así nació la primera moto, que se adelantó incluso al primer coche moderno de Carl Benz.
0: Oh,
1: pues,
0: no.
1: Porque esto, claro, lo hizo con el Maybach y el Daimler.
3: Esa fue la primera.
1: Luego era Daimler Benz.
3: Esa fue la primera moto de la historia.
1: Y esa fue realmente la primera moto de la historia.
0: O sea, que los americanos no han sido ni Harley Davidson.
1: No, Harley Davidson no era, porque para empezar la Indian ya tenía un año
0: Ya tenía un año más.
1: O sea, pero vamos, que estos tíos, pues ahora ya se
0: estudiado,
1: había quedado en un garaje, tal, lo que sea, se había quedado ahí abandonado,
3: a verla,
1: y se pensaba que se había perdido en un incendio del siglo XX, y resulta que apareció. Y entonces
0: es que la estructura, pues, da la imagen como que dice, bueno, vamos a colocar el motor aquí para que se sujete.
1: Pues hombre, pero la estructura, si te fijas un poco bien, es como una moto moderna,
0: sí,
1: lleva
0: un
1: chasis así
0: alargado,
1: de monoviga.
3: Sí, la verdad que está.
1: Y el como si fuera el basculante.
0: El motor en medio ya, ¿no?
1: El motor en medio, tal. Increíble, ¿no?
0: Que no molaría tener un cacharro de esos.
3: No.
1: Hombre, pa, pa, pa, pa, pa.
0: Una casa de esas grandes. Esto que es la primera moto, la Singer, la primera moto.
3: Sí, claro. Hay bicis eléctricas.
1: Pero es molón. Incluso llevaba, incluso si no os habéis fijado bien, pero llevaba dos ruedas a los lados para que no se cayera.
3: Es verdad. Sí, sí, sí, sí, sí.
1: Llevaba dos ruedas ahí a los lados.
0: Que bien le vendría a algunos motoristas eso.
3: Claro, en alguna rotonda.
1: Sí. Con que ahí, esta fue la primera moto de todas las retodas de las que hemos hablado.
0: Ya. Pues curioso dónde los hay.
1: Señores de los de la Mercedes. Curiosamente, vale, que nunca han hecho motos.
3: ¿Y pues, fue una Mercedes?
1: Hombre, si era Daimler.
2: Era, estaba probando
1: Maybach. ¿Tú sabes quién es Maybach?
3: No.
1: No. Maybach. Pues te lo mira en el Wikipedia.
2: Maybach.
1: Pues,
0: ese tenía un Maybach. Era Maybach.
2: Como Bach.
0: Bueno, Maybach. Vamos a hablar un poquito de...
2: Será Maybach, ¿no?
3: Yo puedo decir una cosita.
2: Es con CH, ¿no? Maybach.
0: Sí, dime.
3: Una cosita no, que Maybach, nos va a tocar un poquito la patata, algunos más que otros.
0: A ver.
3: Este programa me gustaría dedicárselo al señor Cooper.
2: Oh. Ah, gracias.
0: Oh, es verdad, ese tema no lo queríamos tocar.
2: No lo tocamos.
0: Pero este, bueno.
3: Pero sí, hombre.
0: Nuestro querido señor Román, que aquí presente, pues ha tenido una pequeña pérdida animal.
2: Y Esther.
0: Pero claro, yo hablo de la comunidad La Bolsa de Judas y Esther. El señor Cooper ha cumplido ya con sus requisitos.
3: El otro día escuché, no sé dónde era, también que una persona, que era persona, no animal, que, y hablaban las amigas en plan cachondeo y homenajeaban a su amiga que se había ido, y dices que decidió dejar de suscribirse a la vida. Que y me pareció me pareció muy chulo, es decir, bueno, no, pero ya ha dejado de estar suscrita. No,
0: esto lo hablábamos fuera antes del programa. A los animales se les coge un cariño especial, que es como uno más de la familia. Y luego, ¿cuántos años ha estado?
2: 14
0: años.
3: Mi chico la ha conocido de siempre, que cuando se lo dije, sí, que la ha visto dos o tres veces, pues se quedó. Lo dije ayer, es que quedó un fugido.
0: Pues como cuando nos escribió esta semana a Román, le digo, oye, sí, Román, acuérdate de que tienes que pasar por el programa, no sé qué, porque no lo pudimos poner la semana pasada y estaba aquí hasta que Román no vino atrás a buscarlo, pues. Y cuando nos puso, hemos mandado a dormir al señor, sí, Cooper, pues.
3: Es que oh, señor Cooper.
0: Se queda uno como diciendo.
2: Hostia.
0: Hostia. Parte de qué puta. ¿Cuántas veces no lo hemos nombrado aquí en la radio?
3: Claro.
0: Es que lo hemos nombrado cientos de veces. Al animalico, bueno, pues que descanse en paz, que ha sido además ha sido un perro muy noble y muy bueno.
2: Buen colega.
0: Muy buen colega. De paseos. Claro. Vamos a hablar un poquito, sí, de cine y de series.
2: Ah.
3: Yo me he enganchado otra ola, tío. Yo me he enganchado otra. Después de la de Silo, que estoy enganchado con la de Silo, que estoy esperando
2: otra temporada. Silo.
0: Ah, está bien.
3: Sí, sí.
0: Está la he tenido varias veces para ver y.
3: Pues está bien.
0: La buscaré.
3: Está bien.
2: Y encima, bueno, si te interesa la trama posapocalíptica y luego que hay una trama de gobierno dentro del Silo y tal, para ver cómo funciona. Y eso que los tienen que sacar afuera, que los sacan y tienen que limpiar la cámara.
3: Por ahí va, por ahí.
0: Bueno, yo he visto dos. Una se llama.
3: Que no he terminado de hablar. El programa es tuyo, perdón. Sí, sí, sí, sí. Pues me he enganchado a otra que me han recomendado y me ha parecido que era. No tiene nada que ver, pero parece que era la precuela de Silo. Que se llama. Holiday, no. ¿Cómo se llama?
2: La precuela.
3: No, que no es la precuela, pero lo parece. Oh, que no me sale el nombre. Holiday, no.
0: Déjame hablar.
1: Y luego no se acuerda.
3: Luego lo diré. Ay, joder.
0: Oh. Es lo que tiene.
3: Perdón. Luego lo digo.
0: Bueno. Pues nada.
1: Oye,
0: déjame hablar.
2: Que vamos a callar.
0: Que es que esto no sería la bolsa.
3: Lo miro en el programa.
2: Yo tengo ganas de ver.
3: Lo miro en el programa de Jack Sparrow.
0: El domingo pasado vi el Mandalorian cuando llegué a casa, porque la habían estrenado. Además lo vi en
3: verdad. Paradise.
0: ¿Eh?
2: Ah, vale, sí, Paraíso.
3: Paradise.
0: Bueno,
2: sí.
0: El Mandalorian. Se lo podían haber ahorrado. Hasta ahí.
3: Voy a que eso. No me hagáis más spoiler. Que
0: no. Yo doy mi opinión. Está muy bien hecho. La banda sonora es brutal. Pero para ser una película de Star Wars es muy lenta. tiene un tramo muy lento que no pasa nada y que no. Bueno, ya me diréis.
3: Yo quiero saber la experiencia de Román, porque le llevo una semana diciendo vamos a ver la película. Me dice, no voy a verla ya. Espero a que salga el nivel.
0: Solo por ver las naves.
1: Ya, eso sí.
0: Los bichos y
1: los soldados imperiales.
0: Hay unas peleas.
3: Ya.
0: Tu traje, vamos, los 10 primeros minutos.
1: Sí, sí, lo
0: 150
1: sé.
0: Veces sale tu traje.
1: Sí.
0: Ahora deben ser los soldados más tontos del mundo.
1: Sí, pues. Bueno.
0: Siempre. El mandaloriano hace mierda a 150 tíos.
1: Pero eso siempre. O sea, y es... cuando sacaron el libro de Boba Fett, es una cosa muy curiosa entre los fans de lo que son. Que yo soy imperial y todo eso.
3: No tienen puntería.
1: Cuando llega una serie en la que están masacrando un montón de soldados imperiales, aplauden con la. Digo, debe ser algún tipo de masoquismo, tío. Pero si,
0: matan
1: si...
0: a los míos, jaja. Qué divertido.
1: Bueno, había gente que literalmente se masturbaba cuando el Boba Fett se liaba a porrazos, que saltaban los cachos de armadura en la serie. No fue. No sé si fue en el libro de Boba Fett o en el Mandaloriano. En una de las temporadas
0: fue el Mandaloriano cuando se une con los de la tribu.
1: Sí, y se lía a porrazos con que saltan los cachos de armadura. Y yo me acuerdo de ver en las redes sociales a gente que yo sé positivamente que son súper imperiales y todo imperial y todo eso, y que estaban cachondos. Y yo digo, pues esto es una filia nueva o qué.
3: Estaba cachondo.
2: Que Boba Fett era.
1: Estaba fornido el Boba Fett.
3: A ver, los soldados imperiales en es que los ponen.
1: Pero una cosa es por el guión, otra cosa es por el guión.
3: No la puntería.
1: Es
3: que
1: la puntería es por el guión.
0: Además, aquí es que incluso los tratan mal. O sea, saben que ya no tienen la casa y dicen: marchar vosotros delante, marchar, protegerme. Y van los otros.
3: Ya no la he visto,
0: Se ha hecho mierda 150 y queda.
3: Y mucha gente tampoco.
0: Pero bueno, yo no estoy descubriendo nada. Yo digo que los mandan como borregos.
3: Bueno, el domingo pasado os puse, vamos a ver juntos el Mandaloriano.
0: Claro, si yo te lo propuse, sí, pero claro, llego a casa y lo veo en alta definición. Digo,
3: pero ya estamos aquí. Ya está para verla bien.
1: Claro.
3: Ya está para verla bien.
0: Lo que pasa es que en versión original, que hay veces que se prefiere.
3: Por eso has aprendido inglés tú de puta madre.
0: Está subtitulada. Está subtitulada, yo sé leer, ¿sabes? Claro.
3: Escucha, a Román le dije.
0: Tal manera, el moñaco ese pequeño no habla, con lo cual. Y el mandaloriano, hablar lo que se dice hablar.
3: Que Román. Esta semana, Román me dice: pues podemos ir a verla el sábado. Le digo: pues Eric tiene cumpleaños. Digo: si quieres, vamos a verla. Y dice: pues. Digo, dime a qué hora. Y entonces, ¿puedo ir con el chico o sin el chico? Y dice Román: pues que me viene una pariente y no vamos a ir a verla. Y yo, vale. Y hoy le digo, si quieres, cuando acabemos de la radio, vamos a ver la película. Sí, claro. Y me dice, claro. No voy a verla. Y digo, wow. Digo, ya se lo han contado.
0: Aparte que tendrá que trabajar mañana.
1: Hombre, claro.
0: Y yo también. Sí, pero una película, joder.
3: Que no voy a trabajar 2 horas y media por ahí, macho.
0: A ver, que desde la 100... Que eres de la 501.
1: ¿Y qué? Pero como si soy de la 613. La he hecho también. Mañana ya no serás de la 501.
0: Uno es imperial, pero no tanto. No, el curro
3: pues te eso da. Tiene la puntería.
0: Yo ahí le doy la razón a Román.
3: Yo también.
0: El curro te da de comer y el mandaloriano.
1: Ah, bien,
3: la que tengo.
0: Escucha, joder, escucha. ¿Qué le digo? Qué cansino estás hoy.
3: Oye, déjame.
0: Que estás muy cansino.
3: Un segundo. ¿Qué le digo? Ya te han hecho spoiler. Y dice:
1: ha habido así por haber, pero bueno.
0: No, pero que me da igual. Yo te digo que es una película, que es un capítulo. La expresión, la misma que dijo Raúl el domingo pasado. Él dijo que eran 3 capítulos en uno.
1: Pues
0: yo creo que la expresión más lógica que he oído a gente. Claro, sí. Luego lo buscas ya otras opiniones, ¿no? Por internet, que hay muchas. Un capítulo largo. Excesivamente largo. Pues vale.
1: Está.
0: Bueno. Con una parte lenta, es lo que tiene.
1: Lo que se llama capítulo de transición.
0: Sí, no sé, es que el Mandaloriano. Como has visto la serie y la serie es tan. Claro, son capítulos
3: que.
0: Rápido. La película se hace un poquillo jasca.
1: Bueno.
0: Y luego es que los los Javas estos.
3: Vale, vale, vale.
0: Ya que el Java sí, está la familia.
1: Los Hat.
0: Los Hat estos, pues.
3: Vale.
0: No sé.
3: Vale.
1: Pero déjalo. No.
3: Es mi programa.
1: Bueno,
0: que lo veáis.
2: Yo lo que quiero es ver. Pero es que no, es que ya el cine como está medio muerto. Es que me han hablado de una película que se llama Backrooms, es de terror, o sea, terror
0: malo,
2: un terror psicológico. Backrooms es una referencia. El director debe tener 19 años, por lo que me han contado. Y es un gacho que
3: hizo 19 años el director.
2: Sí, hizo un corto en YouTube. Y a raíz del corto
3: se ha venido largo.
2: Han hecho la película, pero que la están diciendo que la película que
0: es una película de terror.
2: Es de terror psicológico. Es que hace referencia a una cosa que se llama el backroom. Es ese tipo de espacios que te dan mal rollo cuando los ves. O sea, el típico pasillo, sí. ¿Qué dices tú?
3: Como lo que contaba Nacho.
2: Sí, algo así. Y es un gacho que debe trabajar en una tienda o un centro comercial, y en una pared tiene acceso a una zona que es como un laberinto.
0: Bueno, y lo investigaremos. Yo voy a recomendar un par de series. Bueno, he visto
2: ¿El Mandaloriano?
0: No, he visto una que se llama Los Abandonados, que es un western de dos familias matriarcales, que son las que dirigen, la una el pueblo y la otra el resto, digamos. Se puede ver, está muy bien hecha. Las dos protagonistas principales, una es la que hacía de Scully en lo de los efectos.
2: ¿Cómo se Expediente llamaba? X.
0: En Expediente X. X. Y la otra es la reina de Juego de Tronos, la de
2: Desembarco
0: del Rey. Oh. Sí. Esa es, esa mujer que siempre tiene cara de enfadada. Pues esa,
2: sí.
0: Y la verdad es que la serie, esos papeles los borda. Los de mala y bruja, sí. Y luego he visto la serie del joven Sherlock Holmes, de cuando lo mandaron a Oxford a estudiar, pero no como la película que hizo en su día, creo que fue Steven Spielberg, ¿no? Fue la román.
2: ¿Cuál?
0: La de Sherlock Holmes. Quizá aquella de la pirámide, ¿no era del
2: Spielberg? Ah, sí, sí, era de Spielberg, las aventuras del joven Sherlock Holmes.
0: Esto, esto es una serie de
2: la pirámide. De el secreto cuando de la pirámide, esa es del Steven Spielberg, sí, sí.
0: Pues esta.
2: O por lo menos estaba detrás.
3: ¿Cuál dices la serie de esta última?
0: Sí.
3: Del Guy Ritchie.
0: No sé cómo se llama el actor.
3: No, el director.
0: No, el director, bueno. Está muy bien, Sherlock está Holmes bien. Y el Moriarty, pero que
3: cuando se conocen, digamos.
0: Y eran amigos. ¿Tú la has visto?
3: Sí, sí, está muy bien.
0: Está muy bien, tío, sí. Está muy bien. O sea, la trama está muy sí, bien sí. llevada. Y después, ¿qué más he visto? Espérate, a ver, que hago un poco de memoria. Porque de la de cochinas ya hablamos la semana pasada, ¿verdad?
3: Hablas de tú.
0: Las cochinas, sí. Y alguna más de esas. Bueno, pues en principio
3: es algo... Tener un programa de radio con gente que no trabaja
2: ya me imagino ya.
0: Pues no te quedan años hasta que trabajes todo lo que he trabajado yo.
3: Que nos llevamos poco, que sí, yo llevo trabajando desde los 16.
0: ¿Y yo?
3: O de los 14,
0: No, pero a los 14 tú trabajabas poco.
3: Sí.
0: Yo trabajaba y estudiaba.
3: Lo que cobraba poco.
0: Eso sí, eso también.
1: A los 14 tú no te tocaría.
3: Que mi padre era agricultor.
1: Bueno, ya, pero. Agricultor.
3: Sí.
1: Nada. A sembrar y a cosechar.
0: Cotizando. 38 años.
3: Agricultor de hortaliza, no de cereal.
0: 38 años cotizos, que son los que te piden para que te quede la pensión. Sí.
2: No piden 35.
0: No,
3: si la habéis hecho
0: 38
1: y no sé cuántos
0: 10 meses creo que son.
3: Sí. Si la habéis hecho es porque podéis.
0: Que fiel.
3: O sea, si os lo han dado es porque podéis. Porque
0: no, a mí no me han dado nada.
3: Habéis ganado.
0: Yo digo que estoy jubilado, pero me he autojubilado.
3: A ver.
0: A mí los modorros estos no me han dado ni la hora. Pero me la darán. Que eso es lo que más les va a joder.
3: No me he explicado bien.
0: La declaración de la renta a no pagar.
3: Sí, pues yo 600
0: me ha costado 4 años, pero
3: 600 pavos que tengo que pagar a Hacienda, tío.
0: Mira, la última que
3: pagué. Para que luego se haga zapatero por ahí.
0: La última que pagué yo, 3.700. Y dije, esto no puede ser. Hay que dejar de trabajar.
3: Pues sí. Pero es que la anterior.
0: Para no regalarle el dinero.
3: 15.000, porque vendí un piso 15.000.
1: Hombre, claro.
3: Y ahora, pues cuando me compré el otro,
1: paga mi este año.
3: Y cuando compré el otro, que pagar 15, también.
1: Claro. Pues ahora pagarás el IVA como yo he pagado este año.
3: Igual no,
1: Que no pagarás el IVA.
3: No, igual no. Poco. Igual hago como el Mario, que no.
1: Sí, claro.
0: Yo he pagado el IVA de todo lo que tengo, Mario. Y lo sigo pagando. El mes pasado el IBI. Digo, este gasto.
1: Pero mira, mira yo que voy a pagar en el mismo año la compra de la casa y la venta, ¿sabes?
3: Sí. Bueno.
1: No te explico nada.
0: Sí. Otro agujero. Otro pozo sin
1: fondo. Vaya roto para estos mierdas.
0: Vamos ahí, que el tío Román tiene que trabajar.
3: Y Zapatero dirá, muy bien, Carlos, muy bien.
0: Zapatero, otro sinvergüenza.
3: A sus zapatos.
0: Vivimos
3: a trabajar. Ya no vamos.
0: Sí. Vivimos en el país que más...
2: Que nos quedan 2 semanas de programa.
0: Sí, eso lo quería comentar además, señores, porque... yo me marcho del 11 al 14. Entonces el domingo 14.
3: ¿De qué? ¿De qué hablamos?
0: No tendré yo el chichi para farolillos.
3: ¿De
0: no
3: qué sé hablamos? Si me... ¿14 de qué?
0: De junio. ¿De qué va a ser? Entonces, ese programa, si lo queréis hacer vosotros, me parece perfecto. Yo volveré el domingo, pero claro, vengo de 4 días de festival y 1200 kilómetros de viaje.
3: Pues, la verdad es que sería muy agradable escucharte.
0: No, lo primero, no tendré voz. Lo segundo, normalmente cuando llego de estos viajes me voy a mi casa, me meto en la cama, sea la hora que sea, y hasta el día siguiente no soy persona.
3: Eso me ha pasado a mí en la siesta hoy. Me he despertado, me dice el chico: papá, es aquí la radio.
0: Sí. Y lo que sí que tenemos es la semana que viene a los chicos de Umbra, que nos presentan su nuevo disco,
3: ¿no? Ya sacan el...
0: Que el concierto lo tenéis el día 12. Yo no puedo ir porque estoy fuera, estoy en el Zeta Life en Zamora. Y... después haremos un último programa, que será después del domingo 13, que será el 20.
1: Pues, el 21.
0: 21. Ese será el último que haremos ya hasta septiembre. Porque ya los chicos tienen fiesta, marcharéis para los pueblos. Roma sí. Tendrá que descansar sus vacaciones. Hombre, también.
2: Cafecitos.
3: Y todos necesitamos descanso ya.
0: Tengo que descansar. Lo que más necesito hoy en esta vida últimamente es salir de Zaragoza.

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0: estar dispuesto a salir de viaje sonoro. En un programa que se emite en Radio Mai todos los martes de 11 a 1, lo podéis escuchar también los domingos de 11 a 2 y tenéis todo el archivo en la plataforma iBooks. Un programa con muchas dimensiones. Hay muchos sitios donde viajar en la música. Tenemos más de 50 años ya para elegir. En el primer bloque de este programa podéis escuchar nuestros lugares favoritos, canciones unidas por un tema, por un espíritu de todos los tiempos. Y cuando oigáis esta sintonía, entonces es cuando entramos en la autovía Mudéjar, en el espacio dedicado
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0: al pop rock de Aragón, a su actualidad, a sus conciertos, también con entrevistas con músicos, disc jockeys, escritores. Y además de estas secciones fijas, podréis encontrar otras que se van turnando. Por ejemplo, la dedicada a los grupos olvidados.

0: o también monográficos
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0: 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Y bueno, pues probad a salir de viaje con nosotros. Aquí Ricardo con vosotros para poneros la mejor música de todos los tiempos y de todos los estilos.

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4: Ah, bueno, ah.
5: Y ahora tenemos otra vez
4: canción para grabar. Diablo. Ya. Ya. ¿Sabes dónde estamos, no?
5: Sigo.
4: Estamos en Zaragoza, tío.
5: Ahí estamos.
4: Estamos en el Bronx.
5: No, ahí no.
4: Son versos de verdad, coño. No esa mierda en inglés.

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0: no hace música.
1: Pues sí, lo siento, toca los platos.
0: Los platos no se tocan,
1: sí.
0: Los platos no se tocan. Cuando eres DJ, pinchas, utilizas los platos para poner discos, ¿vale?
1: ¿Son discos propios?
0: Sí, no, sobre todo, son de otros.
1: Espera, ¿quieres decir que pone discos de otros?
0: Pero tú sabes lo que es un DJ, ¿no? Aquí lo que cuenta es de qué manera va a empalmar los temas de los demás. Eso es lo que hace un buen DJ.
2: ¡Oh, yeah!
0: Parece que no me entiendes a veces,
1: sí,
0: cuando te digo cosas.
1: Es que tienes que explicarme.
0: Llevo 10 minutos explicándote qué
1: sí,
0: es un DJ.
1: Explica,
0: ¿no has estado
1: sí,
0: nunca
1: explica,
0: en una
1: sí,
0: boda?
1: Yo
0: pues
1: no sabía
0: eso.
1: Que se puede hacer una
0: ¡atención!
1: Carrera de DJ.
0: La música está a punto de empezar. El DJ empalma los temas. Punto.
2: Vamos a darlo.
1: ¿Y eso da dinero?
0: Sí, bueno, depende. Hay de todo.
1: ¿De qué depende?
0: Pues de lo famoso que sea el DJ.
1: ¿Y cómo lo calculas?
0: Pues por el éxito de las ventas de sus discos.
2: ¡Respect!
1: ¿De los discos que pone?
0: No, de la música propia.
3: ¿Qué tal? Muy buenas, los saludos de Daniel Casanova, que va a estar aquí con todos vosotros en los próximos 120 minutos en directo aquí en la radio. Y recuerda que en nuestro podcast pues hacemos un poquito más. Soy Daniel Casanova y esto es BPM, golpes de batería por minuto, beats por minuto.

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1: Por supuesto, Italo Disco, Synthie Pop, que es lo que más nos gusta aquí en este programa de radio. Además, en el día de hoy, si nos vienes siguiendo, no hemos hecho ningún tipo de, bueno, pues de publicidad, pero si nos vienes siguiendo, sabrás a qué nos vamos a dedicar hoy. Y es que nuestro programa va a girar, aparte de presentarte pues un montón de novedades que nos llegan de nuestro querido país de la bota, como es Italia, y por supuesto de España y del sonido ítalo, pues lo vamos a dedicar entre los años 2010 hasta pues nuestros días, hasta prácticamente hoy, que me he descargado la última novedad. 2020-2026, ese es el rango en el cual nos vamos a mover en el día de hoy.
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1: Bueno, pues en nuestra zona Funky Disco Soul nos moveremos entre la década de 2020-2026, y ahí tendremos producciones disco, house, nu disco, increíbles en un miniset de 30 minutos. En nuestra sección 3x1 lo dedicaremos a un grupo, a un conjunto actual, del cual ya os hemos hablado y ya ha aparecido por aquí alguna canción. Eso será en nuestra segunda hora. Nuestros miniset pues van a girar eso en torno a música entre el 2020 y 2026. Lo único diferente es nuestro megamix de la semana, que seguiremos con la colección de Ibiza Mix. En esta ocasión nos vamos al Ibiza Mix 2010, que es el siguiente que nos toca de esta larga serie que llevamos escuchando el megamix de la semana, la colección Ibiza Mix.
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1: Déjate llevar, déjate seducir, quédate con nosotros porque lo vamos a pasar muy, muy bien.
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1: Y es que tenemos el tema I Need Somebody to Love Tonight, a dúo entre Alan Cook y Rachel Santos.

Y es que este tema ha salido pues prácticamente hace 2 días. I Need Somebody Tonight, cantante original Alan Cook, su nombre real Jordi Carbó, y Rachel Santos.

0: 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Recuerda que este tema también tenemos presentado, cantado solo por Rachel Santos, porque Rachel Santos es la cantante top, la cantante number one de Maxi Music Record en Aspe, Alicante. Y es que Maxi Music Record no deja de sorprendernos y de traernos buenas noticias, porque están trabajando con uno de los números uno del Italo Disco. Están preparando algo con nada más y nada menos que Mico Misión, Piermichele Bozzetti. Así que muy pronto seguro que nos sorprenden con algo grande. De momento, pues otro temazo, tema que salió en alguno de los Max Mix, posiblemente el 6, te lo estoy diciendo de memoria.
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0: Bueno, nosotros continuamos y nos conectamos con esta década maravillosa del 2020 a nuestros días, 2026. Y vamos a seguir en 2020, vamos a seguir con Maxi Music Record.

Y es que el tema que te presentamos es ¿Por qué te alejas? Long Garden, producción de Maxi Music Record del año 2020. Sonidos ítalo discos, sonidos indie pop, en castellano, en español.

¿Por qué? ¿Por qué te alejas? Bueno, un tema que también, lo curioso de esta canción es que fue el primer tema que sacó bajo la voz de Rachel Santos. Pero bueno, esta interpretación está a cargo de Long Garden. Año 2022, habremos década estupenda.

Dancing Love. Así se llama el último trabajo de otro de los grandes del Ítalo, como es Silver Pozzoli, que nos sorprendió en 2025, el año pasado, con esta producción.

Seguimos, continuamos y lo hacemos con Italo Conexio. Otro de los grandes grupos que nos llegan de Italia. Without a Reason. Esto es del año 2020.

seguimos, continuamos con Rachel Santos, que lo ha abordado en esta década de 2020. Nos vamos a 2022 con su tema Don't Shoot Me Down, con la producción, eso sí, de Maxi Music Records.

Bueno, pues antes hablábamos de él. Aquí aparece Mi Comisión en el año 2023 con este tema, Do You Wanna Dance? Pier Michele, desde el país de la bota, desde Italia, Mi Comisión. Uno de los grandes, todo un number one, un número uno del sonido ítalo. Tú lo sabes, yo también.

Y vamos a despedir este mini set con otra de las grandes, Anita Campanolo. Un tema, Free to Love, año 2024. Otra de las cantantes top actuales de nueva generación que aparecen dentro del sonido ítalo.

Only to Love. Anita Campanolo desde Italia. Con ella cerramos este primer mini set In the Mist que te hemos ofrecido aquí en el programa de BPM de hoy. Nos hemos pasado un poquito de nuestro tiempo delimitado para el primer mini set. Tiempo que tendremos que quitárselo, lógicamente, a nuestra zona Funky Disco. Bueno, un mini set que nos ha salido totalmente Italo Disco. Con lo nuevo de la nueva producción de Maxi Music Record. Y de ahí hemos ido empalmando. Pero bueno, ahora nos vamos a otra cosa.

Bueno, pues vamos con nuestra zona funky disco house. Nos vamos a centrar en el año 2022 y vamos a empezar con Adam Nova, su tema Freaky Lies. Músicas y sonidos disco, músicas y sonidos house.

y otro grupo clave en estos sonidos disco nudisco son los Block and Crown. Esta vez se juntan con Lisat para interpretarnos este We Are the Party People.

seguimos, continuamos 2022. Escucharemos a Real Ticklers junto a Crazy Visa. El tema lo conoces, es de los 90. Es una reversión. King of my castle. El rey de mi castillo.

corta pero intensa, esta versión de Crazy Bixa y Real Cyclers. King of My Castle. Ahora continuamos con Sugar Hill y más sonidos disco house con este Rain.

estupenda, estupenda versión de este clásico Rain. Original de

Continuamos, seguimos con Ministry, Ministry of Funk. Este tema también lo conoces, Nightlife. Es todo un clásico de los años 70. Pero en esta versión remezclada de 2022. Ministry of Funk, Nightlife.

seguimos con más versiones. House of Flyers y Grace Ibiza, que hacen auténticos temazos como este Superfly. Temas que ya los escuchas y te apetece moverte, bailar. Y este, por supuesto, es uno de ellos. Superfly, House of Flyers, Grace Ibiza. Versión del clásico Funky Town.

Bueno, que nos vamos a despedir con ella, Kylie Minogue, y esta producción de 2022, Light Years, from the Infinite Disco Lives, Live Stream, perteneciente en uno de sus actuaciones increíbles, una de las reinas de la música disco más actuales, Kylie Minogue.

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1: Hoy en 3x1, Haute and Freddy's. Comenzamos con el primer tema, Dance the Pain Away.
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Haute and Freddy's. Estamos escuchando este tema de este 2026, Dance the Pain Away. Hoy en 3x1 vamos a saber más cosas de este espectacular conjunto, este dúo estadounidense de alternative pop y electropop formado por Michelle Buff Haute y Lance Leaf Freddy, activos desde 2024 y con base en Los Ángeles, California. Su propuesta mezcla synth pop inspirado en los 80, estética circense vintage y un enfoque teatral que los ha convertido en una de las nuevas sensaciones del pop alternativo.

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0: Vamos con el segundo tema que tenemos para vosotros de House and Freddy's. Se llama Freaks.

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1: Hoy Hout and Freddy's en 3x1 hemos seleccionado tres de sus canciones. Su origen

0: un proyecto propio con una identidad visual y sonora muy marcada. Su sonido combina el synthpop ochentero, new wave y electropop moderno. Visualmente adoptan una estética de carnaval antiguo con referencias dispenses, disfraces, colores intensos y teatralidad. Sus conciertos son descritos como auténticas fiestas performance, con payasos, vestuarios elaborados y un ambiente de espectáculo itinerante. Vamos a completar nuestra tripleta de 3x1 de Haute and Freddy's con otro tema. Este ya lo hemos escuchado, es el primero, el Dance the Pain Away. Vamos a continuar, vamos a seguir con otro tema auténtico. Estamos hablando de la canción Psy Girl.
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0: En 2025, varios de sus sencillos acumularon millones de reproducciones, destacando el tema que estamos escuchando, Psy Girl, su mayor éxito hasta la fecha. Han agotado entradas en salas icónicas como Broadway Ballroom en Nueva York y Dubourg en Los Ángeles. Su álbum debut, Big Disaxi, está programado para lanzarse en marzo de 2026, con lo cual, lógicamente, se ha lanzado. Su sitio oficial describe su universo como un carnaval de sonido y espectáculo, reforzando su identidad artística.
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Bueno, que te vamos a presentar un par de novedades que tenemos. Una es esta, AG64 featuring Ellie G. Bryan. Atención a esto que es nuevo, Over and Over. Músicas y sonidos que van a lanzar este fin de semana, el 30 de mayo. AG64 featuring Ellie G. Bryan.

Tema canción que nos llega desde el sello discográfico ABC Recording, sello independiente italiano, donde te puedes comprar este pedazo de canción. AG64 featuring Ellie G. Bryan, Over and Over. Este tema va a pegar y mucho en este verano 2026. Estoy seguro de ello.

Bueno, y esta es la otra novedad que te quería comentar. Lo nuevo de DJ Gabri 4G7. Only music in my

Only Music in My Life. Lo nuevo de DJ Gebri 47. Desde ABS Records Italia. Ahí puedes encontrar este fantástico, esta fantástica producción.

Nos vamos ahora a 2025 con Miss Monique, P.O.U. y Susie Lechner. El tema Million.

0: Seguimos, continuamos con Italo. Vamos con Sonidos Italo Disco del año 2025. Uno de sus últimos temas. Italian Boys. Ellos, Italo.
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Bueno, y uno que no para de grabar es Ken Laszlo. Vamos a esta producción de 2025, I Wanna Know. La escuchamos en la versión Sabino DJ Remix. Ken Laszlo.

Arias, Ken Laszlo, I Wanna Know, tema del año 2025.

Y otro de los grandes temas que teníamos hoy aquí es este 2020, Francesca Gastaldi, su tema What's in the Night, con la producción, eso sí, de Italo Connection. Seguimos en Italia con sonidos increíbles, alucinantes. Francesca Gastaldi.

llegamos al año 2021 y nos encontramos con esta versión del Wanna Be de Space Girl, Junior Basket Remix.

Estamos escuchando a Chris Lake y a Abel Balder. Su tema Erase My Mind. En este mini set final de este especial década 2020 a nuestros días, a 2026, finales de mayo, que con este programa cerramos mayo ya. El próximo será de junio de 2026. Te recuerdo que estaremos contigo hasta julio, hasta finales de julio, aunque sea en formato en diferido, estaremos ahí. En nuestros podcasts pues te daremos más, mucho más.

que no pare el ritmo. Escuchamos a Rick Ashman featuring Mónica Braire. El tema que te presentamos ahora, It's Not Right But It's Okay. Todo un clásico, ¿verdad? ¿A qué te sonaba? Seguro que lo has escuchado, seguro que lo has bailado. It's Not Right But It's Okay. Rick Ashman featuring Mónica Braire.

Bien, amigos, que nos vamos a tener que ir. Me voy a despedir con este tema del año 2026. Se llama Mustache, este After the Beat. Creo que ya os lo había presentado, ¿eh? Bueno, que para mí un placer. Los saludos de Daniel Casanova. Os vamos a dejar, nos vamos a ir. Y os dejaremos, eso sí, con el Megamix de la semana, que seguimos disfrutando de los Ibiza Mix. Hemos llegado al 2010. Decirte que nuestro podcast lo podrás escuchar íntegro, completa la sección, además de otro miniset extra con temas bastante nuevos. También en la línea synthie pop dance que estamos llevando, house. Así que nada, muy prontito nuestro podcast, ¿eh? Escúchalo, disfrútalo y sobre todo compártelo, porque así podremos llegar a más gente.

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1: Sí, amigos, el Megamix de la semana, que podréis escuchar íntegro en nuestro podcast y que escucharemos un pedacito en nuestras emisiones de radio. Seguimos con la colección Ibiza Mix y llegamos al año 2010 con ese Ibiza Mix 2010 del sello discográfico Blanco y Negro Music, y que estaba mezclado por Good and Pace, que eran José González y Pedro Jiménez. En este recopilatorio nos encontramos dos CDs con dos megamixes, el Ibiza Mix 2010 Megamix 1.0 y el Ibiza Mix Megamix 2.0, con éxitos, por supuesto, de ese verano 2010, que ya no está tan lejano en el tiempo, con temas de gente como Eduard Maya y Vicky Ligina, Robert Ramírez, Bob Sinclair, Javi Mula, Yolanda Bicul, Guru George, Albert Neve, Van Balan y muchos más. Ibiza Mix 2010 es nuestro Megamix de la semana. Y es que llegaba el calor, llegaba el buen tiempo, llegaba el recopilatorio del verano, y uno de ellos pues era, por supuesto, el Ibiza Mix y el sello discográfico que apostaba por la música dance, tanto latina con sus Caribe Mix, como la música disco, la música dance, con estos Ibiza Mix. Lo disfrutaremos, como os decía, de manera íntegra en nuestro podcast, y lo que nos dé tiempo hasta nuestro final en nuestra emisión de radio.
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Ya hemos consumido nuestro tiempo. Muchas gracias por haber llegado hasta aquí. Te esperamos. Si quieres, dentro de 7 días, a la misma hora, no nos falles.

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0: Hola, muy buenas tardes y bienvenidos, como siempre os digo, un viernes más a este vuestro programa. Por fin es viernes. Buenas tardes, Luara.
3: Buenas tardes.
0: ¿Cómo estás?
3: Bien.
0: Yo te veo muy bien, ¿eh?
4: Hola, yo soy Gabri, el guitarra.
5: Yo soy Juanfran, el bajista.
6: Y yo soy Dolores, la vocalista. Y falta Fernando, que es el batería.
7: Hola, soy Jonathan y os quiero mandar un saludo desde Por fin es viernes en Radio Mai.
8: Hola, soy Rosae y quiero mandar un saludo para Radio Mai.
0: Empezamos con una novedad y con un nuevo lanzamiento, se podría decir. Ellos son RSK. El bosque se muere. A ver, cuéntanos qué es lo que tenemos para mañana.
9: Sí, pues mira, mañana tocan Dunedain, abrían para ellos los Evernight, que es un grupo de aquí de Zaragoza, de power metal y heavy metal clásico.
10: Se va nada más y nada menos que a Valdefierro, se lo lleva Patricia de Valdefierro, la primera ganadora.
0: Pues para Patricia de Valdefierro se va ese primer disco que sorteamos hoy de Los Espejos. De sol a sol, como el que hace hoy en la capital aragonesa. Si no fuera por el viento, si no fuera por el aire, pues aún podríamos llevar sombrero. Pero ahora mismo para llevarlo tendríamos que llevar las cejas hacia arriba. ¿Para qué? Para hacer rosca en la frente. Que paséis un buen fin de semana. Y con esto y un bizcocho, hasta el viernes a las 5 de la tarde.
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